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10: Radio Pirque indica la hora.
11: 21 horas, 1 minuto.

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1: Bien, muy buenas noches.
2: ¿Cómo están? ¿Cómo están todos ustedes? Muy buenas tardes. Estamos en conjunto con Cristóbal Roblero en estos momentos.
1: Así es.
2: Cristóbal, buenas tardes. Bueno, tenemos una información de último minuto en el sector de Rinconade. El principal nos acaban de mandar entonces, se llama Loma Tendida a la calle.
1: Exacto.
2: Esa habitación. Ya llegaron bomberos al lugar. Sí. Y en algún momento había dificultades para el ingreso.
1: Exactamente, estaban comunicando ahí que había un vehículo estacionado, ¿cierto? Que dificultan el espacio de bomberos.
2: Claro, efectivamente las calles allí en Rinconada, al principal, son más o menos angostas. Y bueno, en estos casos sí te dejan entrar de inmediato, abren las barreras de las patentes, las dejan abiertas y permiten el ingreso a todo tipo de vehículos, ya que también muchos de los voluntarios bomberos llegan en sus propios vehículos. Bueno, esta casa, por lo que se ve, comenzó el incendio vía el techo, de la parte de arriba. Se ve, tiempo atrás también hubo varias viviendas que tuvieron dificultades y se habla de la posibilidad de dificultad electrónica en esa casa, electricidad.
1: Ya, y esa es la información que están manejando tú. Yo estoy atento también a lo que está diciendo bombero, que se está controlando ya el incendio.
2: Sí, ¿cuántos carros de bomberos van ya?
1: Creo que van como 4 o 5 carros más o menos.
2: Ya, entendiendo que la distancia lamentablemente es bastante larga.
1: Sí,
2: es bien adentro. Al menos el centro de Pirque y de los carros que vienen desde Puente Alto.
1: Claro, es bien adentro también ahí de la Rinconada San Vicente, bien para adentro.
2: Sí, bueno, o sea, Rinconada San Vicente en todo caso tiene principal. Algún tipo de propia brigada de emergencia.
1: Rinconada principal,
2: Rinconada principal. Sí, Rinconada principal, quiero decir, tienen sus carros.
1: Claro, tienen sus carros de apoyo como aljibe y cosas así, pero claro, la dificultad para ingresar bombero, el camino bien adentro, ¿cierto? Y el angosto de los caminos que usan también.
2: Claro, tienen camiones aljibes también en el interior, etcétera.
1: Exactamente.
2: Bien, bueno, nosotros vamos a estar atentos a esta información, estimado Cristóbal. En cuestión de cualquier momento vamos a dar la noticia de último minuto de lo que está ocurriendo acá. ¿Alguna otra información que tienes al respecto?
1: A la hora, bueno, lo que está informando bomberos que obviamente ya está seguridad Pirque en el lugar.
2: Sí, también incendio controlado, nos acaba de decir la informante Madeline Pimienta, incendio completamente controlado en este momento.
1: Ya, qué bueno, ya se pudo controlar. Esto es un incendio en el entretecho, como se logra ver ahí en las imágenes, que es lo que hemos podido rescatar gracias a nuestros auditores.
2: Claro, el incendio controlado nos acaban de decir recién.
1: Ya, perfecto. Entonces, está controlado. Obviamente van a hacer más guardia para evitar cualquier inicio de llamas nuevamente.
2: Claro. Siempre la diferencia es apagado, pero no extinguido.
1: Exactamente.
2: Claro. Ya. En total de 1, 2, son varios, les estoy contando acá, tres carros de bomberos fueron llamados, 1, 2, 3, 4, 5 en total.
1: Exacto.
2: Cinco en total. Hace 18 minutos, 40 minutos atrás, partió el primer llamado y después ya fue despachado un último carro hace 18 minutos atrás.
1: Exacto.
2: Ok, Cristóbal, muchas gracias. En cualquier momento la noticia de último minuto acá en la radio.
1: Así es, esto es la noticia en desarrollo que está pasando ahora, así que en cualquier momento volvemos a interrumpir la transmisión.
2: Programación de la radio.
1: Pirque. Exactamente, así que tengan una muy buena noche, hasta pronto.
2: Gracias.
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1: Ya estamos al aire, José Luis, de nuevo.
2: ¿Qué tal? ¿Cómo estamos, Cristóbal? Nuevamente, segunda entrega noticiosa respecto de este incendio. Me copias bien, ¿no es cierto?
1: Sí, fuerte y claro, señor.
2: Ya, excelente. Tenemos una segunda entrega. Se reactivó el incendio, falta de agua, no alcanzaron a terminar. Por lo tanto, se ha emitido una nueva alarma de incendio para este siniestro que está ocurriendo ahí en el camino Loma Tendida, camino Loma del Durazno, se llama este sector, allá en la Rinconada del Principal. Es por eso que ustedes vuelven a ver nuevamente primera alarma de incendio estructural. Entonces, camino Loma Tendida, Loma del Durazno. 1, 2, 3, 4, 5, 6, 7 carros de bomberos están en estos momentos en ese lugar.
1: Exactamente, se declara ya la primera alarma de incendio estructural para el sector de Rinconada, el principal, ¿cierto? El condominio. Ya se hubo reactivación de nuevo de las llamas.
2: Al parecer ahí veo dos o tres de los carros bombas que son justamente de estos que llevan estanque de agua, digamos.
1: Sí, son aljibes.
2: Ahí tenemos otro llamado más que está sonando detrás.
1: A ver, vamos a ver qué pasa.
2: Ya, bueno.
1: Ya.
2: Estamos acá en el 107.9 contando, llevando los pormenores de este siniestro que está en el sector de la Rinconada del Principal. Información, entonces todo partió como una inflamación de entretecho en un condominio Rinconada del Principal y ahora ya... estaban extinguiendo, lo tenían controlado, lamentablemente se les acabó el agua, lo cual obligó nuevamente a una reactivación de este incendio, lamentablemente. Y eso es lo que les estamos comenzando a comentar a todos ustedes acá en la 107.9. Por ahora eso es lo que más se está sacando. Cuéntame algún otro detalle que tengas tú.
1: Manejo la misma información, José Luis. Estamos al tanto de lo que está sucediendo, no tenemos más información, estamos pendientes de lo que diga bomberos solamente. En esta circunstancia no tenemos más acceso a información.
2: Ya, bueno, gracias también a la gente del Principal que nos ha mandado de la Rinconada al Principal.
1: Sí,
2: le agradecemos
1: también
2: mucho, en especial a la vecina Mesina Madrín Pimienta, quien nos ha enviado bastante información al interior, gracias, y también a otros de los chats también, bueno, las gracias que los chats de la Radio PIR que nos siguen enviando información y comentarios de lo que está ocurriendo en estos momentos allá en el sector del Principal.
1: Ya, aquí se comenta que dice, fue por inflamación de una chimenea.
2: Correcto, eso es lo que se dijo también, en algún momento se había hablado que podría haber sido una falla eléctrica, pero... inflamación de chimenea. El problema es que ahora esto está comprometiendo al resto de la casa para abajo, digamos, y uno de los problemas había sido en su momento la falta de agua, que les complicó, por
1: sí,
2: lo que escuchábamos al capitán de bomberos ahí en la transmisión.
1: Exacto, la falta de agua y también para llegar al lugar a tiempo, recordemos que es bien hacia adentro la casa.
2: Sí,
1: que...
2: son sus buenos 20 minutos a toda velocidad, digamos, poder llegar a ese lugar.
1: Claro, y la falta de agua también, que el difícil acceso también, si hay que contar también con camión de aljibe.
2: Perfecto. Bueno, Cristóbal, eso es lo que podemos comentar. En cualquier momento vamos a dar los detalles finales de esto. Pueden estar pendientes a nuestro WhatsApp y a nuestro Facebook, principalmente de la Radio Pirque, donde estamos dando entonces información al instante de lo que vamos recabando en los medios de prensa.
1: Exacto, estamos recabando información, estamos también gente que nos pregunta, nosotros también, qué está pasando a través de los distintos grupos de WhatsApp de la radio.
2: Correcto, a ver qué pasa ahí, escúchame esa transmisión, viejo.
1: Ya, llegó otra más, llegó la Z10.
2: Ya, ese es un camión...
1: escalera.
2: Aljibe.
1: Escalera.
2: Ah, escalera, sí. Ya, sí, la casa alta, una casa sí, casi de tres pisos. Para poder subir hasta a trabajar en el entretecho, entonces. Ya, ¿qué más tenemos? Eso por ahora.
1: Eso por ahora.
2: Y, por supuesto, el problema de la falta de agua, que esperamos también que se maneje lo más pronto posible.
1: Exacto, exacto. Así que vamos a estar, en caso de, vamos a estar ahí interrumpiendo la transmisión habitual de Radio
2: Cristóbal.
1: Ya pues.
2: En cualquier momento volvemos. Gracias.
1: Gracias.

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14: Radio Pirque indica la hora.
15: 22 horas, 2 minutos.

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2: Radio Pirque indica la hora.
5: Son las 23 horas.
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3: 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Radio Pirque indica la hora.
5: Es medianoche.
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3: Es la 1:00 a.m.
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5: Es la 1 de la mañana,
6: 58 minutos.
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2: Son las 2 de la mañana,
3: 59 minutos.
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4: Son las 3 de la mañana.
5: 57 minutos.
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2: Son las 4 de la mañana.
3: 58 minutos.
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1: Son las 5 de la mañana, 10 minutos.

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2: Son las 5 de la mañana, 20 minutos.

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1: Son las 5 de la mañana, 41 minutos.

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1: Son las 6 de la mañana, 8 minutos.

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1: Son las 6 de la mañana, 29 minutos.
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1: Son las 6 de la mañana, 40 minutos.
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1: Son las 6 de la mañana, 48 minutos.

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1: Son las 7 de la mañana, un minuto.
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1: Son las 7 de la mañana, 8 minutos.
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2: Son las 7 de la mañana, 30 minutos.
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1: Son las 7 de la mañana, 38 minutos.
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9: Son las 7 de la mañana.
10: 58 minutos.
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1: Hola, ¿qué tal? Bienvenidos a nuestro Panorama Noticioso. Aquí en la Radio Pirque FM 107.9 vamos a partir inmediatamente con algunas noticias que ya tenemos listas acá en la mesa de trabajo. Está buena la asistencia escolar, la gente volvió a los colegios por lo que se ve, 90,9% de asistencia en marzo y alcanza la cifra más alta desde el 2019, igualando niveles pre-pandemia. Contacto entre niños, o menores de edad, en otras palabras, con desconocidos en internet pasó de un 19% a un 42%. Cifra muy preocupante. Aprobado en general el proyecto de la ley Escuelas Protegidas, que busca terminar con la violencia escolar en Chile. Los taxistas no están muy contentos con las alzas, se hicieron sentir en la ciudad. Pero ¿cómo ponen una imagen antigua? No, es que apareció esta micro. Ya, bueno. Taxistas nos quieren hacer desaparecer, dicen, se movilizan masivamente en Santiago contra la modificación al reglamento de la ley Uber. Sí, ¿no? La foto es actual, pero hay una micro amarilla por medio que me desconcentró, chiquillos. ¿Qué cree que le diga? Bueno, mega reforma. Advierten sobre daños al fisco por medidas medioambientales. ¿A qué se refieren con eso? Ya lo vamos a ver. Bueno, el presidente de la República no descarta instrucción a entidades de salud y educación para reportar a inmigrantes ilegales. Tenemos que ordenar las prestaciones, dijo. ¿Qué más tenemos acá? También el presidente, esa misma noticia ya está, dos veces. Cuenta presidencial del 1 de junio, el presidente antiguo, el expresidente Boric, no vendrá a la cuenta. Argumentó que va a estar en Europa entonces. Un exministro también respalda que Punta Peuco vuelva a ser una cárcel especial. Fue una decisión ideológica la reversión de esta cárcel, que lo convirtió en un penal de Tiltil nada más. Algunos de los titulares que tenemos acá. Se va a interpelar a la ministra de Seguridad, la ministra Steiner, para conocer cuál es el plan de seguridad. La acción es tras la exposición de la secretaria de Estado en la Cámara de Diputados y sus dichos sobre que no esperaba tener un plan estructurado. Proyecto de reembolso del IVA en medicamentos y pañales. ¿Cuánto se devolvería? ¿Qué remedios incluye? ¿Y a quiénes beneficiaría? Es parte de la negociación con esta mega reforma con el Partido de la Gente, entre el gobierno y el Partido de la Gente para tener poder sacarla adelante. Más, sí, empresario chileno detenido en Brasil por racismo. Ya tenía otro historial. En otro mensaje había asegurado que dejó una bomba en un hotel para matar musulmanes. Dijo que no era él en estos momentos. Estaba alterado producto del consumo del alcohol. Está pidiendo disculpas. Quedó detenido, ¿eh? Perdón, ¿quién quedó detenido? El padre de la menor que se cayó del piso 11. Fiscalía alega ventanas sin mallas, alcohol y 2 horas de descuido. Profesor de educación básica detenido en pleno colegio por tráfico de drogas en San Vicente de Tagua. Bueno, varias noticias del área policial. Y aquí cuando se mezcla el deporte con, ¿cómo les puedo decir? El deporte con la política. Con las policiales. La PDI interrogó a Arturo Vidal en investigación por robo a casa de cambio. Y la Casa de Estudios de la Universidad de Chile encargó informes en derecho sobre el convenio con Azul tras el proceso judicial en contra de Michael Clark. Sí, podrían quitarle la concesión. Gobierno da plazo para que vuelvan los hinchas visitantes a los clásicos del fútbol chileno. Ya está agendado el primero. Así de simple, se acaba esa idea que había tenido la NFP. No, van a ser con ambas barras. Ya. ¿Qué tema vendrá? Sí, ¿por qué no puedo ser del Jet Set? Regresamos con las noticias, el tiempo y mucho más.

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1: Así es, estamos de regreso. Urgencia, buenas noches en el sector Rinconal Principal. Una casa se le inflamó la chimenea, dicen, por lo que decían los primeros informes, llegaron bomberos y tuvieron problemas con el agua. Finalmente la casa resultó con muchísimos daños y recién cerca de las 1:00 a.m. lograron ya terminar de controlar ese incendio, pero la casa sufrió daños gravísimos. Es lo que se logró entender en todas las transmisiones. Más de 9 carros de bomberos, una unidad médica y un puesto de trabajo de comando llegaron al lugar, al interior de la Rinconada Principal. Incluso gente que llegó desde Cuerpo de Bomberos de La Granja. Normalmente están trabajando en conjunto con el Cuerpo de Bomberos de Puente Alto. Vamos al Meteo Blue. Meteo Blue, tiempo más cerca de usted. Tuvo fresquita la mañana por lo que se ve, 5 grados la mínima. Llega a los 22, por supuesto 22 grados. Se repite el mismo panorama toda la semana. Va a estar fresca las mañanas, prácticamente no van a haber nubes. Frescas, digamos que todavía no caemos en las heladas, pero estamos al límite, ahí donde amanecen los vehículos completamente llenos de condensación. Eso es el interior de Pirque, pero nosotros tenemos una situación absolutamente distinta. Estamos con Raco acá en el sector de La Puntilla, 12, 13 grados la mínima. Las máximas sí se parecen iguales, 21, 22 grados. Por ahora es lo que se pronostica, todas las horas de sol, especialmente para esta jornada. Lluvia, nada, las manos frías, ni siquiera, no por dónde llegue eso. Meteo Blue, ya lo decíamos, tiempo más cerca de usted, como dice mi colega también. La Municipalidad de Pirque ya publicó las rutas del Patrimonio Pirque 2026. Son 6 en total, algunas son repetición de una de la otra, con respecto a estos recorridos que harán para dar a conocer lo que tiene Pirque, lo que tiene que ofrecer, en otras palabras. Por ejemplo, reunión en el punto de inicio, no lo dicen, pero sí caminos de casas de la Arcaya. Anfitriones de Pirque, el pueblito de los artesanos en una de ellas, recorrido de la casa del Cruceral, después talleres de la Católica, casas de la Orcalla, son estas como antiguas casas de fondo que todavía han sido remozadas, están muy bonitas ahora ya. También el camino a las Majadas, son algunas de ellas, pasada por el show del restaurante Lo Pirque. Son algunas de las rutas, terminan la mayoría en el pueblito de los artesanos. Ahí terminan entonces las rutas de los buses. Día del Patrimonio es el 31 de mayo. También, hay un full día al Tavo el 27 de mayo. Ya está completito, ya se fue lleno el bus ya. Antes de salir ya está completamente reservado. Y también el 27 de mayo el municipio en terreno llega a la sede del Villorrio El Olivar. Villorrio El Olivar, servicios municipales, asistencia social, tarjeta pircana, la OMIL, la zoonosis, emprendedores pircanos, delegación de la presidencial, llegado con una mamógrafo móvil, copos limitados, el Banco Estado, registro civil, copos limitados, el bus de la justicia, otros más, servicios de salud, clínica ginecológica, oftalmológica, dental y exámenes preventivos. Todo es, hace rato que no lo decía, ¿eh? Pero ahí están todos entonces los servicios municipales y también del gobierno haciéndose presente. Desde las 10 normalmente son estos servicios hasta las 2:30 o hasta la 1, para que ustedes puedan ir a atender gobierno en terreno, municipalidad en terreno. Bueno, tenemos muy buenas noticias por lo que se ve, y es que la asistencia escolar llega al casi el 91% en marzo de este año y la alcanza la cifra más alta desde el 2019, igualando a niveles prepandemia. Pospandemia, la peor consecuencia que tuvo la educación chilena fue la grave inasistencia que se registró en las escuelas. Si bien en el 2020 y 2021 no se pudo contar con datos efectivos sobre asistencia, en el 2022 con la parcialidad se pudo dar cuenta de las cifras. Si en el 2019 la cifra era el 92,7%, El 2022, solo el 84% era el máximo de asistencia que se lograba. Lentamente se ha ido recuperando la asistencia escolar desde entonces y este año se registró una nueva alza, llegando al 90,9% en marzo. En el mundo educativo utilizan marzo como una especie de predictor del año escolar, por lo que en el sector aseguran que una nueva alza en esa cifra es una buena señal, considerando que el año pasado había sido al 90,4% la asistencia y el 2025 al 90,5%, dejando atrás la inasistencia grave, cuyo umbral está fijado bajo el 85%. De todas formas, si bien es un avance que la asistencia sigue igual al alza, el sistema escolar sigue bastante lejos de las cifras que había en marzo del 2019, donde ya era el 92,7%. Otro indicador positivo, según el informe de Centros de Estudios del Mineduc, es que los estudiantes con asistencia crítica, en otras palabras, que van menos de la mitad del tiempo a la escuela, son un 2,66%. El 2024 eran un 3,3%. Se acercan al porcentaje prepandemia, en el cual la asistencia crítica aún así era un 2,49%. El mismo fenómeno se registró entre quienes están en la categoría de graves, menos del 50% al 80% de asistencia. El año 2025 eran el 20,20%, mire qué alto. Y este año es un 14,43%. 14% del año 2019. 75,48% de los estudiantes tienen asistencia mayor al 90% en marzo, cifra que supera todos los indicadores anteriores. El resultado se enmarca en la recuperación sostenida de los últimos años, consolidando una disminución respecto de los niveles más altos registrados tras el retorno a la presencialidad. Y ahora tenemos con más encima con esta aula cero, ¿se acuerdan?

Según el informe, este resultado se enmarca en la recuperación sostenida de los últimos años, consolidando una disminución respecto a los niveles más altos registrados entonces en la vuelta a clases, y sin importar si los establecimientos fueran particulares, subvencionados, municipales o de un servicio local de educación pública, la asistencia en marzo ha sido la mejor del 2019, salvo los colegios de administración delegada. Hay algunos desafíos a nivel país y tienen que ver principalmente con dificultades geográficas para hacer que la gente vuelva a la escuela. Colchane, por ejemplo, Cravo de Hornos, Timauquel, Tierra Amarilla, entre las comunas con menores tasas de asistencia. Hay factores estructurales como el aislamiento geográfico y la baja densidad poblacional, dice el estudio. Oye, aquí hay que tener cuidado porque la cifra de menores de edad que tienen contactos con desconocidos por internet se ha levantado al 42%, desde un 19%. En el marco del Día Mundial de la Internet, la Defensoría de la Niñez levantó un estudio que se llama Responsabilidad del Estado y las Empresas como Garantes de los Derechos de los Menores de Edad en el Entorno Digital. El antecedente más relevante del informe es el aumento de contacto con los menores con personas desconocidas en entornos digitales. Pasaron de un 19% el 2016, 19%, al 42% el 2022. Y eso estamos hablando del año 2022. La radiografía digital de los niñas y niños muestra que el 48% han jugado en línea, se han comunicado con personas que no conocen. 40% declaran haber sido contactados por desconocidos a través de redes sociales. El estudio muestra que los riesgos digitales que enfrentan los menores no dependen solo de decisiones individuales o familiares. Hay dinámicas de contacto, exposición, presión social, uso de datos y diseño de plataformas que exceden sus posibilidades reales de control. Por ello, la protección digital debe incorporar responsabilidades concretas del Estado y de las empresas tecnológicas, dijo el defensor de la niñez anual que sigue. El informe alerta sobre el uso problemático de los dispositivos, especialmente en el contexto escolar. Entre los antecedentes revisados, 28% de los estudiantes se declaran ansiosos cuando no tienen su tablet en la clase. 30% se dicen estar desconectados del mundo. Y un 44% señalan que pierden la noción del tiempo cuando usan el celular en la sala de clases. Los datos muestran que el debate sobre celulares, redes sociales y plataformas digitales no puede reducirse solo a prohibir o permitir el uso, sino que tendrá que incorporar criterios de bienestar, salud mental, convivencia escolar, educación digital y corresponsabilidad de las empresas. Otro hallazgo relevante es la exposición de los menores de edad a la desinformación. 4 de cada 10 estudiantes de 15 años en Chile declaran haber compartido información falsa en redes sociales sin revisarla, lo que evidencia la necesidad de fortalecer la ciudadanía digital y las capacidades críticas frente a los contenidos que circulan en línea. Bueno, están los riesgos del ciberacoso, exposición a contenidos dañinos, discriminatorios o ofensivos, manipulación comercial, publicidad digital, perfilamiento del algoritmo y uso intensivo de datos personales de los menores de edad. El informe dice que Chile ha avanzado con la Ley de Garantías de la Niñez y la Adolescencia y la nueva Ley de Protección de Datos Personales, pero tiene vacíos relevantes: la ausencia de una regulación integral de seguridad digital para los menores de edad, la falta de obligaciones proactivas para que las plataformas evalúen y mitiguen los riesgos, la inexistencia de estándares claros de verificación de edad, la falta de regulación específica sobre publicidad digital dirigida a los menores de edad y la ausencia de una institucionalidad especializada que supervise las obligaciones. Bueno, todo esto, el plan Escuelas Protegidas fue aprobado en general. Es un proyecto de ley que está avanzando y la idea de esto, busca terminar con la violencia escolar en nuestro país. Bueno, superó una de las instancias claves en el Congreso Nacional para ser aprobado en su idea de legislar. La propuesta normativa tiene como objetivo principal establecer medidas de seguridad, orden y respeto dentro de las comunidades educativas, respondiendo así a la crisis de convivencia escolar que afecta a diversos recintos del país. Uno de los pilares más debatidos es la facultad que recibirán los establecimientos para inspeccionar las pertenencias de los alumnos. Según lo aprobado, los sostenedores
podrán incorporar en sus reglamentos internos la revisión de mochilas, bolsos u otros efectos personales de los estudiantes, excluidas sus vestimentas. La medida tiene como fin evitar el ingreso de elementos peligrosos que puedan ser utilizados para agredir a terceros o dañar la infraestructura escolar. No obstante, la ley establece límites estrictos. La revisión solo procederá por motivos fundados, individualizados y verificables, quedando estrictamente prohibidas las revisiones sistemáticas o aquellas basadas en discriminación por apariencia, género o origen étnico. Además, el procedimiento exige la presencia de al menos 2 adultos del establecimiento. En caso que un alumno se niegue a la inspección, el personal deberá contactar de inmediato a los padres o los apoderados. Si percibe la negativa tras la llegada del apoderado, este deberá retirar las pertenencias y el sostenedor tendrá la obligación de informar a la oficina local de la niñez, la ex OPD. Si los padres no concurren, se podrá requerir la intervención de las policías. Asimismo, el proyecto contempla que los reglamentos internos pueden incluir prohibiciones de uso de vestimentas o accesorios que impidan la identificación facial. Esta regla no se aplicará en casos justificados por salud, creencias religiosas, identidad de género o necesidades climáticas. Ya así entonces se prohíbe cubrirse la cara. En otras palabras, prohíbe los pasamontañas. Tras la aprobación en general, el proyecto se vota en esta jornada. Se revisará en particular en la sala del Senado. Finalizada la etapa, en el caso de pasarla, la iniciativa pasa al tercer trámite constitucional en la Cámara de Diputados, donde se revisan las modificaciones introducidas antes de su eventual despacho a ley. Está bastante avanzado. ¿Qué más tenemos acá en esta ciudad? Los taxis salieron a protestar. Gremios de taxistas se reunieron ayer en la mañana en la avenida Buchez para rechazar las modificaciones al decreto 212. Impulsadas por el Ministerio de Transportes, acusan riesgos para la seguridad de los pasajeros y cuestionan la regulación

que permitiría, a ver qué pasa acá, dice, una modificación relacionada con la capacidad de los taxis colectivos, lo que beneficia a los conductores de aplicaciones. Una innovación que estamos incorporando al decreto 212 es el tamaño de los taxis colectivos, pasando a ser furgones. Podrían transportar de 4 a 8 pasajeros, dijo la autoridad hace un par de semanas. En la manifestación, dirigentes y conductores cuestionaron, especialmente el denominado artículo 94 del decreto en discusión, acusando que flexibiliza exigencias para vehículos asociados a aplicaciones de transporte. Hay un problema de seguridad, dicen, vehículos inseguros, no estamos en contra de las plataformas, pero sí creemos que es importante hacer una buena regulación y que estos vehículos cumplan un estándar mínimo, revisión técnica cada 6 meses y licencia profesional, dice los voceros presentes en la movilización. Los taxistas afirman además haber presentado observaciones ante la Contraloría General de la República, organismo que actualmente revisa el reglamento. Hemos puesto varios reclamos a la Contraloría porque es la que autoriza el reglamento que está en discusión. Vamos a volver a insistir para que hagan observaciones y podamos tener una regulación enfocada en la seguridad de los ciudadanos. Uno de los puntos planteados por los manifestantes apunta a las condiciones económicas que enfrenta el gremio. Los conductores critican el alcance del bono de combustible entregado por el gobierno. El bono de combustible por 6 meses fue entregado, pero eso fue una píldora porque, por ejemplo, dice uno de ellos, gasta 700 mil pesos en combustible al mes. El TAC también es un abuso, dicen los taxistas durante la protesta. Acusan que las modificaciones al reglamento permitirán el uso de vehículos de menor tamaño para aplicaciones de transporte y taxis colectivos. La demanda tiene dos cosas importantes respecto al artículo 94 y 95. Autoriza a las empresas de aplicaciones a usar CityCar. Y para que nosotros no nos quejemos, también los comenzó a incluir. En otras palabras, vienen los taxis demasiado pequeñitos. Los manifestantes señalaron que 5 representantes de distintos sindicatos irán a la Contraloría para insistir en sus observaciones al decreto y reiteran sus críticas al ministro de Transporte. Al permitir la eliminación de la cilindrada, lo único que hace es perjudicar a las personas, dicen los taxistas. Seguimos acá en la 107.9, se vienen los taxis chicos. ¿Se puede imaginar subiéndose a un Cherico, así chiquitito? Inseguro. Bueno, eso es lo que dicen los taxistas. Ya, vamos a una pausa musical, ¿por qué no? Regresamos. ¿Qué más tenemos aquí? Vamos, Air Supply. Pongámonos románticos a esta hora de la mañana.

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1: Estamos de regreso acá a la 107.9 y vamos a ir al tema de proyecto de reembolso del IVA. Si acerco el micrófono, vamos a estar mucho mejor. Ya, eso, José Luis. Vamos. Proyecto de reembolso del IVA, medicamentos y pañales. ¿Cuánto se devolvería? ¿Qué remedio se incluirá? ¿Y a quiénes va a beneficiar? A ver en qué consigna esto. El nuevo proyecto de ley del gobierno busca establecer una compensación económica estatal para aliviar el presupuesto a las familias. La bonificación funcionará como un reembolso al impuesto al valor agregado contenido en las compras, por lo que es clave entender los requisitos exactos para poder acceder a este mecanismo. Van a detallar los tres ejes centrales de la iniciativa: los grupos beneficiados, productos específicos que cubriría y la vía por la cual el Estado va a reintegrar los fondos. El proyecto establece como requisito base que todas las personas beneficiadas tienen que estar en el 80% más vulnerable de la población según la calificación vigente del Registro Social de Hogares. Cumpliendo esa condición socioeconómica, el beneficio se divide en tres grupos específicos. Infancia. Está dirigido a madres de niños y niñas de hasta 2 años de edad para apoyar el gasto en pañales. Adultos mayores. Beneficia a personas mayores de 65 años que presenten condiciones médicas de incontinencia o dependencia. En el caso de dependencia acreditada, el beneficio puede ser percibido por la persona cuidadora responsable. Pacientes. Incluirá a las personas que requieren tratamientos médicos de uso permanente y que adquieran los medicamentos que el reglamento defina como elegibles. Productos incluidos. ¿Y qué se exige? La ley no va a cubrir cualquier compra en farmacias o supermercados, sino que estará focalizada en bienes ineludibles. Para que una compra sea válida y genere el reembolso, deberá realizarse en forma obligatoria en el comercio formal y contar con la respectiva boleta electrónica. En el caso específico de los remedios, la medida apunta a tratamiento de patologías de uso permanente. La lista exacta de la cobertura, la canasta de medicamentos, será definida posteriormente mediante un reglamento dictado por el Ministerio del Trabajo en conjunto con el Ministerio de Hacienda, Salud y Desarrollo Social. Sin embargo, la ley establece un requisito estricto. Para solicitar la devolución por un fármaco, el paciente deberá contar con una receta médica electrónica vigente que justifique su uso. Ok, hasta ahí bastante clarito. Por ejemplo, la gente que está en tratamiento con psicotrópicos, antidepresivos, pueden elegirse, ya que todo eso tiene que estar regulado. Para el ítem de los pañales de adultos mayores, se exigirá contar con un certificado médico que acredite la condición de salud que fundamenta el beneficio. El dinero no se va a descontar en la caja al momento de pagar. El beneficiario operará en forma retroactiva. El beneficio, entonces, le llegará una transferencia electrónica directa al bolsillo familiar electrónico del usuario beneficiado. ¿Se entiende? Un depósito. Respecto a los tiempos de pago, el dinero se deposita al mes subsiguiente de aquel en el cual los reembolsos fueron solicitados y aceptados por el sistema. Todo el proceso de administración, cruce de datos de las boletas y ejecución de los pagos están a cargo del IPS. Ok, se va a demorar un rato en llegar el reembolso. ¿Estamos claros? Seguimos. La mega reforma advierten sobre daños al fisco por medidas medioambientales. El diputado Jaime Baza, del Frente Amplio, aseguró que esta situación afecta a los intereses de todos los chilenos. La oposición no tiene los votos suficientes, por lo cual la iniciativa no tendría cambios. Bueno, alertan sobre el daño que podría generar al fisco la aprobación de las medidas medioambientales incluidas en el marco del proyecto de reconstrucción, o la mega reforma como se llama, que se discute en estos días en el Congreso. La Comisión del Medio Ambiente en esta jornada revisará los 14 artículos de la materia, entre ellos se encuentra el que ofrece compensación económica a los ejecutores de proyectos de inversión que cuenten con resolución de calificación ambiental y que fueron revocados por los tribunales. De esa forma, el gobierno busca que los empresarios no posterguen inversiones desde que reciben la resolución ambiental, aunque la Corte Suprema advirtió que esa normativa podría llevar a que el Estado se convierta en una aseguradora de proyectos privados. Baza sostiene que las iniciativas que se caen son de una envergadura potencialmente lesiva para los intereses del fisco y para los intereses de los chilenos. Solo para recordar la noticia más reciente, la resolución judicial que recae sobre la resolución de calificación ambiental de la Collahuasi, que son 3.200 millones de dólares, y la empresa ha dicho que ejecutó el 90% de eso, o sea, 3.000 millones de dólares, que es lo que el gobierno quiere recortar en gasto fiscal en un puro proyecto. Pese a esa situación, la oposición no tiene los votos suficientes para modificar los artículos, por lo cual se prevé que el oficialismo aprobaría las normas medioambientales sin ningún tipo de modificaciones. Bueno, la ministra de Seguridad será interpelada, están anunciando interpelación a la ministra Steiner para conocer cuál es el plan de seguridad. Recordemos que ella es la cabeza del Ministerio de Seguridad. Un grupo de parlamentarios de oposición anunciaron entonces esta interpelación contra la ministra de Seguridad, Trinidad Steiner, con el objetivo que explique el plan impulsado por el gobierno, el plan de seguridad. El diputado Jaime Rey indicó que la interpelación es la herramienta constitucional para que la ministra venga y nos diga cuál es el plan, y no esto que ha estado diciendo la subsecretaria Ana Victoria Quintana sobre que queríamos un librito. Queremos saber cuál es el plan y tener ejes, medidas inmediatas de mediano y de largo plazo. Queremos superar ese debate absurdo que se ha planteado el presidente de la metáfora, por ejemplo, diciendo que iba a sacar a 300.000 extranjeros. Los responsables de usar herramientas constitucionales, dicen. Habemos diputados de distintos partidos que tenemos la convicción de que Chile tiene que conocer cuál es el plan de seguridad para que entre todos podamos ver cuáles son las medidas más urgentes, cuáles son los recursos que hay que poner, cuál es la disposición que tiene el gobierno a trabajar en serio, salir del discurso y la promesa. Más bien dicho, cuáles son las acciones concretas, y para ello la herramienta que nosotros tenemos es la interpelación. También desde el PDG indican que la ministra Steiner tendrá en esta instancia la oportunidad de mostrarle al país si tiene las capacidades mínimas para cumplir con su función. Presidente de la República no descarta instrucción a entidades de salud y educación para reportar a los inmigrantes ilegales. Hay que ordenar las prestaciones, dijo. El presidente José Antonio Scat se le consultó sobre la indicación que habría presentado el gobierno, la cual obligaría a las instituciones de salud, educación y previsionales a reportar a los inmigrantes que estén en situación de irregularidad. Según el diario La Segunda, la propuesta fue ingresada por el subsecretario del Interior, Máximo Pávez, hace un par de días. En este contexto, el mandatario no descarta la medida y que las prestaciones del Estado se deben ir ordenando, dijo en parte de sus declaraciones. Bueno, el expresidente Boric confirmó que no asistirá a la cuenta pública del presidente José Antonio Kast, argumentando compromisos previamente adquiridos en el extranjero. La ausencia del exmandatario generó especulación en el mundo político, especialmente considerando el complejo escenario entre el oficialismo y la actual administración. Sin embargo, desde el entorno del presidente Boric aclararon que la inasistencia responde a una gira internacional programada con anticipación. El ex jefe de Estado iniciará un nuevo recorrido por Europa, donde participará en encuentros vinculados a democracia, liderazgo y política internacional. Específicamente estará en el Foro Global de Cooperación 2026 en Berlín. También estará en un festival en Gales y encabezará un conversatorio en la Librería Británica de Londres. Desde su entorno señalan que el presidente Boric, el expresidente Boric, notificó oportunamente su situación y que la decisión de no asistir a la ceremonia no busca transformarse en un gesto político en contra del actual gobierno. Seguimos acá en la 107.9. Exministro Maldonado respalda que Punta Peuco vuelva a ser una cárcel especial. El exsecretario de Estado defendió la posibilidad de restablecer el carácter especial de Punta Peuco y cuestiona las modificaciones realizadas durante administraciones anteriores. Es el exministro de Justicia de Bachelet 1, Carlos Maldonado, manifestó su apoyo a que el penal Punta Peuco vuelva a tener un carácter especial para condenados por violaciones a los derechos humanos durante la dictadura. El exsecretario de Estado cuestionó las decisiones adoptadas en gobiernos anteriores respecto del recinto penitenciario y aseguró que hubo motivaciones políticas detrás de los cambios. Fue una decisión ideológica, dijo Maldonado al referirse a las modificaciones impulsadas sobre el funcionamiento del penal. El exministro sostiene además que Punta Peuco nació precisamente como una finalidad específica y quiere mantener esa condición no debería generar controversia política. Las declaraciones surgen en medio de la discusión pública sobre el futuro de la actualmente cárcel de Tiltil, especialmente tras las propuestas que apuntan a modificar nuevamente su funcionamiento o incluso cerrar el penal especial. En los procesos que se dictaron las condenas, jueces y cortes aplicaron principios de derecho internacional sobre la investigación y sanción de ese tipo de derechos, los que tuvieron también lugar en circunstancias especiales, políticas e históricas. Y esas personas que hoy día cumplen la condena por tales hechos en el tiempo de su ocurrencia eran parte de un sistema, es decir, integraban determinadas instituciones y cadenas de mando. Es evidente que se trata de una población penal que no es asimilable en ningún sentido a aquella que está condenada por delitos comunes. El recinto penitenciario, recordemos, ha sido históricamente foco de controversias en el país debido a que alberga a condenados por crímenes de lesa humanidad, situación que por años ha generado debate en sectores políticos y organizaciones de derechos humanos. Solo en el reciente gobierno del expresidente Boric, dice, en una decisión ideológica carente de fundamento en principios técnicos sobre segregación, seguridad y gestión de la población penitenciaria, de hecho, contrariando esos permisos, dice el exministro, decidió innovar en esa materia llevando presos comunes a Punta Peuco y enviando a personas condenadas por derechos humanos a cárceles comunes, dijo Maldonado. A la vuelta vamos a ir con algunas noticias del área policial. El empresario se está arrepintiendo, ¿eh? Se está arrepintiendo el empresario. No era yo, dijo. Está pidiendo disculpas, pero la verdad que tiene bien complicado su panorama. Olor a negro, dijo. 10 años de cárcel arriesga. Bueno, tenemos noticias del área policial, pero por ahora vamos a ir a una pausa musical. Bienvenida sea, aprovechamos de refrescar la gargantita. Miren que ustedes ya me han escuchado que estoy un poquitito complicado con el tema. No, muy fome ese tema, señores, también. Y los Cadillacs se aparecen acá en el panorama noticioso.

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1: Aquí entonces estamos de regreso, aprovechamos de mandar un saludo a nuestra voz institucional, Sandoval Audiovoces, quien está en sintonía escuchando el noticiero. Ya, vamos entonces con las informaciones acá en la Radio Pirque. Ministro de Defensa dice que la Zanca tiene un 45% de avance, pero no sabe si se alcanzará a cumplir. La medida busca frenar el contrabando de drogas y municiones, destacando un reciente enfrentamiento con delincuentes allá en el norte, bien en el norte, en Bisbiri. Según Barroso, el proyecto ha logrado un proceso significativo, aunque reconoció que plazos y cifras han fluctuado en el debate público. Vamos a esta altura en un 45% de la meta que tenían de trabajo, de unos 30 kilómetros. No sé si se alcanza a cumplir, pero les voy a decir que está siendo muy útil. Hace pocos días dieron la noticia de que un equipo mecanizado de la droga al delito estaba tratando de tapar la zanja en algunos sectores para rehabilitar el paso, dijo el secretario de Estado. Explicó que si bien la inmigración es un tema central en el pasado, hoy día el foco de las Fuerzas Armadas y las policías está centrado en el crimen organizado y el contrabando que intenta vulnerar los límites nacionales. En ese contexto informó sobre un incidente reciente en la frontera con Bolivia. Hubo un enfrentamiento de carabineros con delincuentes que estaban ingresando en un paso no habilitado con camiones con contrabando en el norte, en Bisbiri. Hoy día el tema no es tanto la inmigración, porque ya se mandó un mensaje bien categórico, pero queda en evidencia que la frontera está muy permeada y a través de Bolivia van camiones cargados con droga, con munición y con elementos prohibidos. La estrategia del gobierno para el norte no solo contempla barreras físicas, sino también la inversión en tecnología y presencia contingente para asegurar la impenetrabilidad, bien digo, de la frontera. El ministro Barros señala que el plan de 90 días solicitado por el Ejecutivo al inicio de la gestión buscaba desarrollar un conjunto de acciones que suponían las acciones físicas, por ejemplo la zanja, las tecnológicas para mejorar el equipamiento y también el incremento del contingente. Se está mejorando el estándar de seguridad de la frontera. Noticia policial. Casi como colador lo dejaron, ¿no? Un hombre sobrevive a decenas de disparos en ataque desde un vehículo en La Pintana. Fue atacado por desconocidos mientras caminaba por la calle. Está internado en el Hospital Padre Hurtado, fuera de riesgo vital. 10 impactos de bala recibió este hombre de 35 años mientras caminaba por la calle Celanova, ahí en la comuna de La Pintana. Iba circulando por la calle y se acercó un vehículo con dos personas, desde la cual uno de ellos se puso a disparar. A pesar de la gravedad del ataque, el afectado está fuera de riesgo vital. La fiscalía y el equipo ECO están trabajando para identificar los atacantes, quienes siguen prófugos. Y en Maipú también lograron frustrar otro portonazo a una pareja de adultos mayores. Un grupo de delincuentes armados interceptó a las víctimas mientras realizaban el acto vandálico en un estacionamiento. Una pareja de adultos mayores logró evitar el robo de su camioneta en la calle Egipto con el Líbano, allá en Maipú. El hecho ocurrió la noche del lunes cuando un grupo de entre 4 y 5 delincuentes armados que iban en un city car interceptaron a las víctimas con el famoso sistema del portonazo. Ante por seguir los gritos de auxilio, los residentes lanzaron objetos contundentes contra los asaltantes, obligándolos a desistir y huir del lugar sin concretar el robo.
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1: Ahí sí, volvemos. La verdad que esto es bien complicado. La alergia, niños. No era yo, dice el chileno detenido por racismo en Brasil. Es un empresario. Arriesga 10 años de cárcel. Tras la viralización del registro donde se le ve profiriendo insultos de carácter racista y homofóbico al interior de un avión de LATAM. El escenario judicial de Germán Naranjo Maldini se volvió crítico. El ejecutivo de la empresa Landes fue captado refiriéndose a otro pasajero como un mono que tenía olor a negro, además de manifestar que para él era un problema que fuese gay. Naranjo Maldini se encuentra tras las rejas en Brasil, específicamente en el centro de detención provisional de Guarulhos. Según los informes jurídicos del caso, el hombre estaría arriesgando 10 años de cárcel debido a la severidad con que la justicia local sanciona los actos de racismo. Ante ese escenario, la defensa del Ejecutivo difundió una carta de disculpas pública durante la tarde del lunes. En el escrito al cual tuvo acceso la prensa, el detenido afirma que las imágenes no representan su verdadera personalidad. Me impactaron mis palabras en el video. Esto no refleja lo que yo creo. Perdí a mi hermano hace algún tiempo y bebí demasiado alcohol. He estado en tratamiento psiquiátrico, dice el chileno en el texto publicado desde la cárcel. Su carta dice que el hombre estaba fuera de sí mismo al momento de los ataques. Ojalá pudiera decirles esto a todos en el video. La persona que vieron no soy yo. Era una persona que estaba fuera de sí. Amor para todos y mis sinceras disculpas a quienes lastimé. Dirigió un mensaje directo a la víctima. Bruno probablemente esté demasiado enojado para perdonarme, pero espero tener la oportunidad de disculparme personalmente contigo. No era yo, mi mente estaba en un estado alterado. Bueno, tuvo problemas laborales el hombre. Se fue apartado por su empresa formal y preventivamente de su cargo tras conocerse las agresiones. La firma emitió un comunicado donde condenan en forma categórica y sin matices todo acto de discriminación, racismo u homofobia, marcando una distancia inmediata con las acciones del trabajador detenido en Brasil. Y ya tenía otra. Un reportaje dio a conocer nuevos antecedentes sobre Naranjo. ¿Qué le pasó? El nombre de Genar Naranjo se convirtió en noticia internacional. Tiene al menos 2 causas judiciales en Chile relacionadas con conductas agresivas y episodios que terminaron con intervención policial. Una, querella por presunto soborno a funcionarios del registro civil, y una antigua denuncia por una falsa amenaza de bomba en el Hotel W en Santiago. Bueno, ¿qué más tenemos acá? Está detenido en tránsito el padre de la huevita que se cayó al piso 11. Fiscalía alega ventana sin malla, alcohol y 2 horas de descuido. El cuarto juzgado de garantía de Santiago resolvió mantener en internación provisoria a Jorge Constanzo tras desestimar la medida cautelar más gravosa solicitada por el ente persecutor. El caso ha generado un intenso debate jurídico sobre la responsabilidad penal del progenitor en la muerte de su hija. La resolución del tribunal y el debate por el dolo eventual. La fiscalía formalizó al imputado por homicidio por omisión, convencida que la gravedad de los hechos superaba una simple imprudencia. No obstante, el tribunal no estuvo de acuerdo, consideró que esta era una figura negligente, que era un cuasi delito. Esa recalificación jurídica implica una pena considerablemente menor, motivo por el cual se rechazó la prisión preventiva. Ante esa decisión, el fiscal jefe de Flagrancia Oriente, Jorge Reyes, interpuso un recurso de apelación en forma verbal. Por esa razón, el padre de la menor quedó detenido en tránsito hasta que el tribunal de alzada termine la situación procesal definitiva. El relato persecutor detalla una serie de conductas que a su juicio configuran un peligro deliberado para la guagüita. Según la investigación, el imputado la descuidó por al menos 1 hora y media o 2 horas en una pieza que contaba con una ventana pegada a la cama y carecía de una malla de seguridad. El Ministerio Público sostiene que la acción del imputado era mucho más que una negligencia, no era un descuido cualquiera. Los peritajes y los testimonios indican que Constanzo bebió alcohol a la hora del almuerzo, lo que provocó que durmiera una siesta profunda mientras la menor quedó sin protección. Incluso se reveló que pasaron 40 minutos desde que la menor impactó en los estacionamientos hasta que lograron despertar al padre, digamos porque llegó la policía. La reconstrucción de las horas previas al fallecimiento añade antecedentes sobre el estado del imputado. Se acreditó que el día anterior ocupó el quincho del edificio hasta la madrugada y luego se fue a una discoteca y regresó a eso de las 5 de la mañana. El comportamiento dice que no cumplieron el horario de retiro de la menor con su madre, la retiró a las 11 y no a las 10 de la mañana, y sumado al consumo posterior de alcohol, generó el nexo causal que originó el fallecimiento. La Corte de Apelaciones será la encargada de enmendar o confirmar la resolución del juzgado de garantía en los próximos días. Bueno, un profesor de educación básica es detenido en pleno colegio por tráfico de drogas en San Vicente de Tahuatahua. El tribunal decretó prisión preventiva. Así se remeció la tranquilidad escolar en la comuna de San Vicente de Tahuatahua en las últimas horas. El profesor de educación física fue detenido mientras estaba realizando las labores. Lo estaban buscando intensamente, buscado por los delitos de tráfico de drogas y receptación, siendo un caso que puso en alerta a la comunidad local. Tras la audiencia de formalización, se le decretaron 90 días para el desarrollo de la investigación, quedando en prisión preventiva. 100 kilitos llevan unos narcos en droga ocultos en la carrocería de un auto. Fiscalización de la PDI entonces en Guara permitió incautar estos 100 kilos de cocaína y ketamina que eran transportados ocultos en la carrocería del auto. Todo ocurrió en la ruta 5 Norte y en la ruta 15 que lleva hacia la comuna fronteriza de Colchane, y con un perito antidrogas. Top detenidos, dos chilenos, los dos quedaron en prisión preventiva tras ser formalizados en el juzgado de garantía de Pozo Almonte, 120 días para la investigación. Bueno, Arturo Vidal tuvo que ir a responderle preguntas a la PDI. La PDI entonces interrogó a Arturo Vidal en el marco de una indagatoria relacionada con un supuesto robo que afectó a inicios de este año una casa de cambio. El futbolista del Colo Colo llegó a las dependencias de la brigada Alaviro Norte entonces y prestó declaración en calidad de testigo. La investigación comenzó la semana pasada a partir de una denuncia interpuesta por el dueño del establecimiento, que acusan que un trabajador de confianza le robó unos 50 millones de pesos desde una caja fuerte. El empresario sostiene que al ser encarado el trabajador dijo que el destinatario de ese dinero era justamente el Rey Vidal. Posteriormente intentó contactarse con Vidal para exigirle la devolución del dinero y como no logró los resultados, acudió a la PDI. Bueno, vamos a dejar hasta aquí el noticiero, ya estamos listos. Se encargan dos noticias, las vamos a desarrollar en el mediodía con respecto a la vuelta de los hinchas y qué pasa con la Casa de Estudios Universidad de Chile y su club deportivo, ya que Solo Azul no está dando el ancho. Gracias por la sintonía brindada. Buenos días.
0: Así llegamos al término del panorama noticioso de hoy. Estaremos encontrándonos prontamente. Y por habernos permitido entrar hasta vuestro hogar, muchas gracias. 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
16: Son las 9 de la mañana, 6 minutos.
17: Señoras y señores, muy buenos días. Aquí comienza el matinal de la provincia cordillera, regaloneando la mañana, junto al antimadrugador, él es Cristóbal Totóbal Roblero. 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
11: Son las 10 de la mañana, 5 minutos.

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15: Son las 11 de la mañana, 3 minutos.
16: Ok, dale para abajo.

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1: ¿Qué tal, amigos de Pirque? ¿Cómo ya estamos? Día martes, semana cortita, así que una mañana rica, harto sol. Está muy bonito Pirque, y le contaba como a mi amiga aquí, que ya está nuestra panelista. Agradecer, no sé si alcanza a escucharme, una amiga, fíjate, la Alejandra, que me conté, quería mostrar su taller, un taller maravilloso, cerámica, fabrica miel, fabrica estos tés que te estoy mostrando, oye, azulejo, pero ella hizo un cambio tremendo en su vida. Hace aproximadamente 8 años que se vino a vivir a Pirque, 8 o 10 años, y es de esas mujeres, como todas las mujeres que han pasado acá, que de repente toman una decisión drástica. Ella era ingeniera comercial, tenía una consultora en Santiago, vía estable, quiero hacer algo distinto. Y se puso con este emprendimiento, que las voy a dejar en suspenso, pero vayan, porque ella está preparando una linda presentación para el Día del Patrimonio, que va a ser el 30 de mayo.
2: Está buena.
1: Oye, y bueno, ahí en las que me sigan en mis redes les voy a dar más detalle, pero ella va a ofrecer y va a abrir este taller y va a hacer clases a 1,000 pesos, una clase que más o menos va a durar como 2 horas. Y te va a poner hasta el equipamiento, los materiales, para que tú vayas con tu familia, tus hijas, las que quieran aprender esta manualidad de la cerámica, y nos va a enseñar a hacer eso. Va a estar muy bonito, van a haber pizza para compartir, va a haber todo un evento, así que no se lo vayan a perder, amiga. La municipalidad, a través de su página y también por mis redes sociales, van a estar dando todo el programa del Día del Patrimonio, y ahí yo me voy a encargar de promover esto, porque estaba muy entretenido. Además, que ¿sabes por qué me gustó? Porque es mujer, pues, emprendimiento así de mujer, y de repente las mujeres somos porfiadas y decimos, ya, esto me da sentido, esto quiero, por esto lucho. Así que de allá vengo. Así que perdónenme que me atrasé, pero la dejé invitada ya para nuestros próximos programas, porque se lo merece. Así que un tremendo saludo para ella. Así que ahí después les vamos a ir contando, la vamos a tener en este programa, para que nos cuente más acerca de cómo llegó y su linda experiencia aquí en Pirque, ¿verdad? Así que muy buena mañana. Bueno, y aquí les dejo, voy a hacer la introducción para que ella se luzca, para que ella hable. Oye, querida Eliana, nuestra experta en programación neurolingüística, ¿verdad? Ex profesor, no creo que ex, yo creo que ser profesora siempre va a ser. Pero bueno, querida Eliana, mira, te cuento, nosotros ya, como lo hemos conversado y preparamos este programa, en mayo hemos estado hablando y dedicándonos a hablar de reconocer el rol de la maternidad, o sea, la importancia de la maternidad, qué implica el ser madre, ¿ah? Hemos hablado cosas bien bonitas de repente esta maternidad romántica, que a veces tiene mucha romántica, pero también no es tan romántica algunos episodios, y que generalmente las mujeres nos vemos enfrentadas a una forma de que, no, si todo es precioso, todo es lindo en la maternidad, todo es maravilloso, y nos empezamos a veces a cargar de ciertas como, pucha, a mí no, yo no estoy disfrutando con esto, yo no lo estoy pasando tan bien con esta etapa de la vida de mi hijo. Y empezamos a un poco lo que intentamos en este programa, en estas 2 sesiones, a también atrevernos a hablar de la maternidad, y que a veces la maternidad nos pone desafíos bien difíciles, ¿ah? Y la semana pasada tuvimos una experiencia y un testimonio precioso

0: Stephanie también, que era una mujer que luchó mucho frente a su infertilidad, ¿eh? Que de verdad nunca se enteró hasta el momento que querían ser padres. Y ahí ella con su marido tomaron clara conciencia científica de que además no podían ser padres, y lucharon y se perseveraron a través de métodos que él finalmente, con ayuda de tratamiento para la infertilidad, logró ella ser madre. Entonces quisimos orientar esto, ¿eh? Y hoy día vienes tú también, sé que vienes muy preparada, pero también queremos hablar un poquito de la crianza, ¿eh? De los desafíos que tiene criar, ¿eh? Porque por eso te digo, somos madres, nos celebra y nosotros decimos todo bonito, el Día de la Madre, globitos de colores, rojos, flores, torta. Claro, nos celebran, pero ser madre no es una tarea fácil, po, tan fácil. Así que dejo micrófono para que usted, señora Eliana, nos muestre y haga un resumen de estos desafíos y lo que implica ser mamá también.
1: Muchas gracias, Vivi, por la invitación de siempre. Bueno, contenta de estar acá, especialmente, digamos, contigo y con las auditoras, ¿no es cierto?, que nos están escuchando. Hoy día venía pensando, este es como el cuarto o quinto vez que estoy acá, así que igual ya me siento parte de esta historia preciosa. Qué lindo escuchar lo que tú estabas contando al principio de cómo se transforma la vida. Cómo uno puede transformar la vida de estar, ¿no es cierto?, metido en la ciudad, venirse acá y sentirse llena, plena. ¿Cierto? Y ser mamá también es un trabajo que uno es otro rol que tenemos que cumplir, ¿no es cierto?, entre ser persona, profesional y además, ¿no es cierto?, ser madre. Es un rol muy importante y lindo. Yo ayer escuché el programa de la Stephanie.
0: Lo escuchaste.
1: Sí, me encantó, me gustó mucho su actitud y todo lo que conversaron, porque conversaron del Día de la Madre, además, tipos de mamás que habían y la decisión de ser madre también. Que me encantó esa parte, porque no todos quieren ahora ser madre. Antiguamente, en nuestra época a lo mejor, decía la gente, bueno, tenías que casarte, claro, y tenías que tener hijos.
0: Claro, porque era como que tenía tu vida y ya definía.
1: Así, claro, tenías que definirla como con hijo, y ahora no es así. Entonces eso te deja como claro y como tranquila también, porque la juventud de ahora y las mamás de ahora son distintas y piensan distinto y nos enseñan a nosotros también. Pero igual yo voy a dar algunos tips que son de PNL para poder ayudar un poco a esto. La vez pasada cuando yo estuve acá hablé de que los papás tenían roles importantes, roles, ¿te acuerdas? Sí. Y que incluso la ley los obligaba a cuidar, criar y educar.
0: Eso es un mandato legal, legal. Es muy importante.
1: Claro, ¿ah? Y habla de los padres. Entonces me gusta, antes de empezar a hablar de la mamá, pero lo que yo voy a decir también sirve para los papás. Ya, es como estamos en el Día de la Mamá y la crianza.
0: Pero claro, pero la carga no es solo las mamás.
1: Exacto, ¿ah? La crianza
0: de la dos. Crianza debe ser compartida. Sí. Eso también es súper importante, porque a veces las mamás nos llevamos todo el peso. ¿Ah? Claro. Yo creo que es muy importante el rol del padre. El padre claramente tiene un rol que a veces se concentra mucho en proveer, en ser el proveedor. Claro, claro. ¿Ah? Pero no solo debemos ver, es que él trabaja. Yo también trabajo, estamos trabajando en diferentes cosas y a veces tendemos a hacer esta, no, es que mi marido está trabajando todo el día, no, mi marido no se mete. Y no, pues la crianza es de a dos,
1: ¿cierto? De a dos, y los dos tienen que aprender a criar, porque muchas veces, y los problemas o conflictos que hay entre el matrimonio es porque uno desautoriza al otro, porque uno piensa de una manera y lo otro piensa de otra forma. Entonces es súper importante que la crianza, a pesar, porque esto también viene de antiguo, pues antes las mujeres estaban en la casa y los hombres eran los proveedores, ahora no, esto es compartido. Y así como es compartido proveer en las casas, muchas casas, también es compartida la crianza. Entonces, pero importantísimo tener claro entonces esa parte que es estos mensajes, te tienen que ayudar a los papás también.
0: O sea, la crianza es de a dos, ¿ah? O sea, más allá que de repente también puede ocurrir que los padres por diversas circunstancias se separan, no están juntos, no viven bajo el mismo techo, pero el rol de padre no termina. O sea, hay un mandato, como tú muy bien dijiste, hay una obligación incluso legal. O sea, ese niño, cuando nace, tiene, claramente tiene en su inscripción, en su certificado de nacimiento,
1: padres.
0: Tiene padres, ¿ah? Y aparece ahí el registro civil, te pone claramente, es hijo de, y pone el nombre tuyo, y pone el nombre de tu pareja o de quién fue el padre. Okay. Entonces este niño no está solo, no es solamente hijo de Viviana, hijo de Liana. Por diferentes circunstancias ocurre que a veces, muchas veces las mujeres asumen ese rol solo, pero aquí, ojo amiga, hay un rol y hay una responsabilidad legal de por medio.
1: Y hay que hacerla, digamos, que se haga, porque se realice.
0: Los papitos corazón también.
1: Sí, ahí aparece el papito corazón. Pero bueno, y ahí es contarte, bueno, también me impresionó algo que contaste. Cuando tú empezaste a dar dulce, no sé, parece que lo pusiste en Instagram.
0: Ay, sí.
1: Y te encontraste con ese papá que dijo, yo también soy madre.
0: Sí, sí, sí.
1: Y él dijo, yo también soy madre, y le había pasado, no sé.
0: Que su señora había fallecido hace como un año y medio.
1: Claro, entonces igual así como que entra, claro, porque muchos papás asumen la labor de madre porque no está la mamá, porque falleció, ¿no es cierto?, por otras instancias, y también asumen el rol de mamá. Bueno, contarte, bueno, y ahora nos vamos a ir a la mamá.
0: Ah, nos vamos. Pero a la mujer.
1: Ya. Escuchemos, sí, los papás, porque estos también le van a servir estos algunos mensajes a ellos, sobre todo lo que, digamos, el trato con los niños. Ya, bueno, contarte que la semana pasada yo estudié en un lugar que se llama Secretec o Renova ahora.
0: Ya.
1: Y ahí dieron un taller que era de las madres, po.
0: Ya. ¿Ya?
1: Y la primera pregunta, y que quiero hacérselas también a las auditoras porque la encontré muy linda, es ¿cuál fue mi imagen o cuál es la imagen que yo tengo de madre?
0: ¿Cuál es la imagen que yo tengo
1: de mí misma de madre? Entonces uno se queda pensando, ¿cuál es la imagen que yo tengo de madre? ¿Seré, si yo me miro al espejo, una mamá enojona, una mamá exigente, una mamá que nunca está, una mamá que siempre está?
0: O sea, es como yo me considero.
1: Como yo me veo como madre. Y es muy una pregunta muy profunda, sentí yo, porque al empezar a pensar cómo me veo como madre, uno empieza a darse cuenta que hay muchas culpas. Por lo menos yo me he dado cuenta que tenía muchas culpas de cosas de que me doy cuenta que a lo mejor cometí y que debería haber errores como, por ejemplo, el tiempo. Haber estado más tiempo con mi hija. O la presencia, que es una de las cosas que les,
0: oye,
1: voy a hablar.
0: Oye, perdona que te interrumpa, pero fíjate que yo la otra vez también veía un video de paternidad responsable que hablaban, o paternidad positiva también, parentalidad positiva, no responsable, parentalidad positiva, y te decían que, por ejemplo, nosotras, yo, que soy ya voy a cumplir 60, somos parte de una generación de madres y padres muy culposos, ¿verdad?
1: Sí, exacto.
0: Es que yo no he estado suficientemente con mi hijo, tengo que trabajar, lo delegué el cuidado en mi mamá o en una hermana o en una persona que los cuidaba. Y eso nos generó a nosotras mucha culpa. Y fíjate que el error que habíamos cometido sin querer es que la culpa la tratabas de compensar. Entonces, como tú no estabas,
1: dabas mucho.
0: Ah, ya no, es que mi hijo me está pidiendo zapatillas. No, vamos al mall, vamos al fin de semana y le compro las zapatillas. Es que necesita
1: todo lo que me pida,
0: porque, y eso también es un comportamiento inadecuado que dañó ahora a las generaciones de nuestros niños, porque también hay una generación, por ejemplo, mis hijos tienen promedio 30 años. También son jóvenes como que quieren todo muy inmediato, porque cuando el chico decía, no, es que quiero esto, y tú partías ahí como estás ahí con culpa porque trabajás, ya no, yo lo llevo al mall, le compro esto. Y hoy día hay una generación que es muy mediática, quieren todo rápido, porque ellos lloraban, gritaban, se enojaban, los papás reaccionan.
1: Claro.
0: ¿Qué piensas? ¿Es así?
1: O sea, lo que pasa es que lo importante es que nos demos cuenta. Siempre es súper importante tomar conciencia por qué de mis acciones. Lo he dicho varias veces porque es muy importante, porque yo actúo que quiero que las cosas inmediatamente, por ejemplo, los jóvenes de esta generación, si estos jóvenes de generación es por inmediato, porque a lo mejor me dieron todo inmediato. Y bueno, y ahí está toda una historia de que mi mamá se sentía culpable porque trabajaba, qué sé yo. Pero te cuento algo, la culpa es la peor método de crianza.
0: La peor

0: la mamá, primero que nada, todas sus intenciones son positivas. Todo lo que hace en virtud del niño son positivas. A veces la embarra, a lo mejor mete las patas, pero siempre lo hace con amor. Y eso es lo lindo que ustedes destacaron también en los programas anteriores, sí. El amor.
1: Nos situamos amor, desde el amor.
0: Claro, nunca lo va a hacer con mala intención. Puede que alguna persona lo pueda hacer con mala intención porque a lo mejor tiene
1: pero
0: algún problema.
1: Pero el piso de nuestro comportamiento, por decirlo así,
0: es el amor.
1: Es el amor, po. Claro. O sea, tú haces todo. Si tuviste que trabajar mucho, era por amor.
0: Claro.
1: Porque tenías que aportar al ingreso, tenías que educar, tenías que darle a alimentarlo. O sea, es criar a tu hijo, hacerlo crecer, po. Entonces, eso es amor, po.
0: Amor. Entonces, hay una intención siempre positiva en el actuar de uno. Claro, de repente uno se da cuenta y dice, ¡ay, mentira! Pero bueno,
1: pero esa siempre pues, la mirada es positiva.
0: Es positiva, pensando en que quieres que él sea feliz, que el hijo, la hija sea feliz, que tenga una buena vida, entonces uno actúa frente a eso. Y como quiere que tenga una buena vida, entonces con amor a lo mejor de repente no bien. Lo que sí yo voy a dejar como de lado el asunto de que aquí no hay golpes. No hay golpes.
1: Sí.
0: No hay golpes. La gente dice, ¡ah, pero yo! Dice alguno, bueno, sí, pero mira dónde estoy, yo soy
1: pero mira, yo estoy súper paradito, claro. Y a mí cuando el chico me sacaba la mugre. Oye, yo he escuchado eso.
0: Sí, y se escucha
1: y no me ha pasado nada, y no soy ningún... Así, yo he escuchado, no soy ningún traumado, no sé qué. Pero cuando el chico me sacaba la mugre, sí. Le digo, no.
0: Pero hay que verle el estado emocional, porque ahí estamos viendo, claro, mira, no soy ningún traumado, tengo mi profesión, tengo mi casa, tengo eso. Pero ¿cómo estoy emocionalmente?
1: O sea, si ya decí eso... Claro. Ya te está diciendo algo.
0: Claro, hay algo ahí. Entonces, no hay golpes. En la crianza no hay golpes, ¿ya? Entonces, pero para poder hacer eso, vamos a pensar algunas cosas. Hay algunas trampitas mentales que le llama a uno, que son trampas así como cuando yo pierdo la paciencia. ¿Y cuándo yo pierdo la paciencia? Primero, yo tengo un torpedo aquí porque tengo que decir varias cosas. Cuando la lectura de mi mente dice, por ejemplo, mi hijo hace todo esto por molestarme. ¿Ha pasado eso, Pom?
1: Pues me busca.
0: Sabe lo que me molesta. Y ahí está. Pero resulta que el hijo tiene 4 años. Nunca va a pensar tan profundamente una cosa así como voy a hacer esto para molestar a mi mamá. El niño también está creciendo.
1: Espera que me sienta en la mesa, que se me sienta en la mesa y empieza a la pateleta.
0: Y coincide, pero no es eso. Ahora
1: no es que él esté consciente de que me voy a sentar a comer. Y se pone a llorar.
0: Claro, entonces ese pensamiento hay que alejarlo de uno. El niño nunca, ningún niño va a pensar en que va a hacer algo malo contra la mamá, ni mucho menos.
1: Preimitadamente.
0: Porque, claro. ¿Por qué? Porque un niño está recién, su cerebro, hay que pensar que el cerebro de un niño es distinto al de nosotros. El niño recién está creciendo su cerebro y recién están algunas funciones empezando a realizarse. Por lo tanto... hay una parte del cerebro que se llama amígdala.
1: ¿Ya?
0: Y la amígdala es el que está, es como el de sobrevivir. Entonces los niños hasta como los 8 años están en modo sobrevivencia y por eso explotan tan rápido. ¿Ya? ¿Por qué? Porque ellos ven que la mamá les dijo una cosa y se sienten atacados y ¿qué hacen? Para sobrevivir ellos reaccionan. Entonces gritan y hacen todas esas patadas. Entonces la mamá, lo primero que no tiene que pensar para que no pierda la paciencia, es que el niño está haciendo algo contra ella.
1: O sea, sí. Ese berrinche, esa pataleta o esa demanda, no es porque me quiera molestar intencionadamente.
0: Claro, hay algo detrás, ¿ya?
1: Algo me quiere decir.
0: Exacto.
1: O algo le está pasando.
0: Exacto. Hay otra que es la catastroficación, digamos, en que cuando uno es una catástrofe, dice la mamá, si tú no haces la tarea vas a ser un vago. ¿Has escuchado, sí. No? Y uno también dice, ay, este niñito no se acostumbra a hacer tarea, a lo mejor nunca va a ser un profesional, y se pasa todos los rollos del futuro y el niñito tiene 5 años. Entonces, no.
1: Porque ¿cómo no aprende nunca? Si no. Ya se lo expliqué. Ya.
0: Claro, entonces esas cosas.
1: Pero qué difícil, claro, igual,
0: no.
1: Eliana.
0: Y a lo mejor no va a aprender nunca, y qué sé yo, es difícil.
1: Es
0: por
1: difícil.
0: Eso, pero no hay que...
1: Me acuerdo cuando hacía las tareas con mi hijo, le explicaba un par de... Si se lo expliqué. Y como que uno empieza a perder la paciencia.
0: Claro, y ahí cuando empiezas a perder la paciencia... Hay algunas ayuditas que te voy a decir más ratito para que... ¿Qué hacer cuando estoy perdiendo la paciencia? Porque no es el niño el problema. Es uno y lo que uno está pensando. Porque uno está pensando, ¿y si no aprendes a sacarme la nota? Después de sacarme la nota, repetir de curso, voy a... No sé, pero hay un montón de cosas que el niño... Ese
1: o no me está poniendo atención, me está haciendo perder el tiempo. Yo como...
0: Y yo tengo que hacer millones de cosas. Porque las mamitas además tienen millones de cosas que hacer. Entonces, está toda esa historia que uno se está pasando, el niño no tiene su rollo en la cabeza. Lo que quiere él es aprender. Y la mamá lo está gritando. ¿Se entiende? Entonces,

0: muchos rollos que nosotros tenemos ahí y están dando vuelta, el niño no los tiene. El niño lo que tiene que hacer es la tarea, pero según como se lo diga. Entonces, eso también hace perder la paciencia, porque yo me estoy diciendo muchas cosas, tengo que hacer esto, tengo que hacer esto otro, este niñito va a ser un vago, ¿qué voy a hacer con él? ¿Qué sé yo? Y se pasa al futuro en 20 años.
1: Claro.
0: Entonces, esas cosas, la idea es que uno no las vea, ahí es donde tomo conciencia, que me estoy diciendo, que estoy pensando como mamá. Porque te fijas que si yo voy, es casi siempre como estoy pensando yo. Ahí es donde estoy metiendo un poco las patitas en mi crianza. Es como yo estoy pensando esto, porque el niño no está pensando mal de la mamá.
1: Y la otra, el niño quiere hacer su tarea, tal vez quiere terminar su tarea, aprender, pero yo estoy situada desde otro punto.
0: Claro.
1: Estoy molesta, no me está poniendo atención. O sea, soy yo ahí.
0: Claro, tengo problemas económicos. Pucha, estoy pagando un colegio que a lo mejor me cuesta pagarlo. El hijo no sabe eso. Me cuesta pagarlo y este niñito no está rindiendo y uno se está pasando todo ese rollo. Y obviamente que el niño no está en esa parada. Entonces, ellos no lo sienten. No sienten todo ese problema.
1: O pero sí, a lo mejor no es una forma tan consciente. No sé si es la palabra. Pero tú ese estado emocional igual se lo transmites al niño. O sea, él te nota que estás a lo mejor más molesta, incómoda, aun cuando yo no lo diga verbalmente. Pero tal vez mi actitud hacia él va a ser distinta.
0: Exacto. Y sabes tú que ahí están las neuronas de espejo, que en el fondo funcionan como tú. Entonces después tú no le pides que no grite o que no se enoje o que no tenga paciencia si él ya te copió a ti cómo se hace la cosa. A pesar de que no tiene todos los rollos mentales de nuestro. Pero ya te copió, entonces él también puede copiar perfectamente las cosas que tú haces y tú no le puedes exigir, no grites si tú le estás gritando. Entonces en ese aspecto es súper importante.
1: Oye, perdona que te moleste ahí, pero ¿sabés qué? Eso de las neuronas espejo realmente existen y son así.
0: O sea, así todo.
1: Les voy a contar a la amiga un caso personal.
0: Ya,
1: pues. Ustedes saben que yo tengo un nieto que tiene 2 años, 10 meses, chiquitito. Y el otro día, gran logro, mi hijo lo llevó al dentista, porque mi hijo no podía, fueron a Santiago al dentista. Llegó y a todo perfecto, había un auto estacionado y lo habían dejado tapado, el auto de mi hijo estaba tapado por otro auto. Y mi hijo llega y dice, oh, este gallo tonto, menos mal que nos dijo otro gato. Dijo, ay, qué gallo más tonto, dijo así, como hijo es, dijo eso. Pasó. Llegó a la casa y estaba viendo en la noche, se quedó con nosotros, estábamos viendo una película y uno de otros, mi hijo, se pasó por el televisor. Sale tonto, le dijo. Nunca en su vida había escuchado la palabra tonto, salvo. Y todos nos quedamos, ¿y de dónde escuchó esta palabra? Si nadie le había dicho tonto, porque tenemos harto cuidado.
0: Sí, porque ellos repiten todo.
1: Y mi otro dice, mamá, yo dije tonto por un gallo, me tapó. Lo escuchó y en fracción de segundo internalizó la palabra tonto cuando algo le bloqueó la visión.
0: Claro.
1: O sea, ¿cachai? Qué delicado lo que podemos decir.
0: Podemos decir, entonces, claro, uno dice, pero se puede. Pero aprendió porque la mamá lo está viendo ese ejemplo. ¿No es cierto?
1: Las neuronas espejo son muy clave. ¿Ah? Sí. O sea, el niño aprende lo que yo le estoy diciendo, lo que le estoy transmitiendo, lo que le estoy hablando.
0: Se da cuenta de tus emociones, el niño percibe artido la emoción, mamá, ¿por qué estás triste? Y todas esas cosas. Bueno, ese tema de la emoción es un tema también
1: otro
0: muy
1: tema,
0: lindo.
1: Ya. Sigamos hablando de la crianza.
0: Sí, de la crianza, pero el tema de las emociones y de aprender a controlar sus emociones y a enseñarle a gestionar sus emociones también es un tema muy lindo. Bueno, y lo otro, todo o nada. Si te grité una vez, ya arruiné todo. Las mamás somos así, te grité, y se siente tan culpable, lo peor que pude haber hecho, qué sé yo. El niño no tiene la contabilidad de cuántas veces le gritaste. Lo que él va a tener la contabilidad, cuántas veces te acercaste y le pediste disculpa o le dijiste, ay amor, te grité, discúlpame, pero estaba media preocupada por otras cosas.
1: Eso no te sí escuché bien.
0: No te escuché bien. O si te grité es porque estaba tan preocupada por, no sé, por tantas cosas. Y uno se acerca. Entonces ahí ese reencuentro va a ser mucho más importante que las 20 veces que le gritó. Lo importante es que la mamá lo reconozca, que le gritó. Y muchas veces uno tiene ganas de gritar y todas esas cosas. Pero te fijas que no es el culpable el niño, sino que nuestra actitud.
1: Hay que saber también, fíjate, en qué momento tú le pides disculpa también. Porque de repente ya le gritaste a alguna, se le pasa la mano y los amarrea. Y después el ratito, ay, te pido disculpa. No, yo creo que uno tiene que ser un momento muy consciente, pedir disculpas, claro, a lo mejor.
0: Y ni siquiera a lo mejor disculpas, sino que decirle, no es cierto, pucha, reparas en el fondo lo que hiciste, lo reparas, lo dejas y le dices, pucha, o a lo mejor decirle disculpa o lo que te nazca, pero hoy, pucha, que la embarré gritando, aquí estoy, pero aquí está la mamita de nuevo. Se entiende, ¿no es cierto? Yo creo que es súper importante eso. Entonces, esas son como las trampas mentales que uno tiene de repente, ¿no es cierto? Que es como yo estoy diciendo las cosas, ser muy catastrófica, que pensando que el hijo, si no hace una tarea, va a ser el vago toda la vida.
1: Va a repetir de
0: curso. Claro, va a repetir de curso, ¿no es cierto? Y todo o nada, o sea, decir muchas cosas, o sea, hacer algo y creer que con eso lo traumamos para toda la vida. Los niños no se trauman para toda la vida si nosotros lo hacemos inconsciente, pero sí tenemos que ser conscientes de lo que estamos diciéndole.
1: Ya, pero también es importante hablar de que el niño también necesita una autoridad, ¿ah? Sí, una autoridad cariñosa, por decirlo así. Claro. Yo creo que cuando estamos criando, es muy importante que el niño reconozca, tú en algún momento lo dijiste, los límites, hasta aquí llego nomás, po. Y ellos también te prueban, ¿ah?
0: Sí, entonces, por supuesto.
1: Yo creo que eso es súper clave para las mamás, ¿ah? Sí. O sea, cómo ejerzo una autoridad, yo siempre digo, una autoridad cariñosa, ejercer la autoridad no es golpearlo, no es encerrarlo y dejarlo sin comer todo el día, no son esos castigos que de repente en algún momento mamá son medio maltratadores, te diría yo, pero sí ser clara en que hay un límite, pues, sí. Hasta aquí nomás, compadre.
0: Exacto. ¿Ah? Es que lo que pasa es que ahí en los límites, que es una de las cosas que la PNL dice, hay tres cosas para criar. Primero, o sea, pero lo voy a decir al final, pero los límites es uno de ellos, y es el decir, si tú dices, porque nos pasa a veces, no, pero el niñito siguió llorando, el no es no. Y no es que después aceptes al ratito después, ya para que no te moleste más y qué sé yo, le dices sí. Porque si no, ahí, que significa que él va a manejar, va a manipular y todo ese tipo de cosas.
1: Oye, y ojo, para las que me están escuchando y que somos abuelas como yo, de repente a mí me ha pasado mucho que de repente está mi hija en la casa con mis nietos y ella dice no a un tema. ¿Ah? Y uno como abuela lo mira, no, pero cómetelo nomás. Eso también es correcto.
0: Ah, claro, desautorizar, claro.
1: Desautorizar. Entonces, ojo a las que somos abuelas, porque ay, ¿qué le va a hacer? No, pues no, mamá, me dice, si no puede, no sé, comer media hora antes que le voy a dar el almuerzo. Y, ay, pero ¿qué le va a hacer? Si una galletita nomás. Yo creo que ahí también...
0: Uno se ve tentado eso, ¿no?
1: Nosotros, las que somos abuelas, o las que hay una responsabilidad también en esta crianza, porque somos súper tentadas. Ay, que si total que lo haga nomás. Y si la mamá está diciendo que no, es no, po.
0: Claro.
1: O no, o me equivoco.
0: Sí, o sea, bueno, nosotros las abuelas como que malcriamos un poco así, pero en realidad cuando está la mamá no las podemos autorizar. Hay que quedarse callada, como aunque en uno le duele el alma. Ay, y el corazón. Sí. Se tiene que quedar callada.
1: Y para cosas buenas y cosas malas.
0: Claro, sí, no podemos abrir mucho la boca ahí. Pero cuando estamos con ellos, es darle, a lo mejor de repente es como decirle, bueno, estás conmigo. Yo te voy a dar esto porque lo voy a apuntar a la mamá, pero no con la mamá. O sea, no lo hagas con la mamá porque a la mamá no le gusta. O sea, como que uno aclararle y son como límites también. Él sabe que con la abuela a lo mejor puede, no sé...
1: quedarse viendo una película hasta más tarde.
0: Claro, pero la abuela igual, por ejemplo, nosotros igual los horarios de TV, qué sé yo, claro, uno igual es bueno informarle a la mamá. O sea, sí, bueno. Pregúntale a la mamá si te deja.
1: Sí.
0: Aunque uno lo único que quiere es estar con él viendo tele.
1: Ay, lo más rico que hay.
0: Sí, no es fácil eso, ¿ah? Hay algunos tips que da la PNL para no explotar, digamos, para no perder la paciencia, porque la verdad es que la paciencia se pierde mucho.
1: ¿Cómo?
0: Y sobre todo porque hay poco tiempo, y a veces muy poco tiempo, y esos tiempos son de verdad muy valiosos para las mamás, sobre todo las mamitas jóvenes que vienen del trabajo, tienen que llegar a cocinar, a lavar, a planchar, a ordenar la casa, y además ver al hijo, que es el más importante. Entonces, de repente, yo creo que hay que relajarse. Nosotros nos enseñaron que todo tenía que estar maravilloso. Pero si el hijo está maravilloso, es lo más importante. Lo demás, bueno,
1: aquí, no sé. Pero sé que eso
0: soltar.
1: Ha salido harto en esta mesa.
0: Sí, soltar el control de todo.
1: Me acuerdo cuando trajimos a un grupo de mujeres muy choras, valientes, que habían optado por la enseñanza de adulto.
0: Yeah.
1: Y una, fíjate que a veces las limitantes era, oye, ¿quién va a hacer las cosas a la casa? ¿Cómo voy a estudiar ahora?
0: Me acuerdo de ese
1: programa. Va a estar el desorden. Y al final ella dijo, no pasa nada, o sea,
0: o hay alguien que lo va a hacer. Y por último, el desorden es que no debería haber desorden si la persona que abrió una puerta la cerró, si abrió un cajón lo cerró, si ocupó un plato lo lavó, no debería haber desorden, porque todos cooperan. Pero eso, claro, es parte de lo que hay que hacer en juego, y así no se le carga la mata a nadie. Entonces, bueno, ¿cuáles serían los tips para algunos tips para no explotar? ¿Ya? Una es cambiar la pregunta que te haces. Por ejemplo, de repente hay niños, no te obedece, por ejemplo, automáticamente, y una ahí, lo dijimos recién, porque no me hace caso, el niño no me quiere llevar. Entonces, por ejemplo, hay un ejemplo. Hay un niñito que no se quiere poner la ropa del colegio en la mañana, sobre todo que cuesta tanto de repente que los hijos se levanten, pobre mamita, y está uno además con todo el sueño y tiene que despertar al hijo que se levanta. Entonces, en lugar de decirle levántate y gritarlo, uno le puede decir, ¿por qué no te colocas, qué polerón te vas a poner hoy día para ir al colegio? El rojo es azul, no le estás diciendo que se levante, le estás diciendo con qué se va a ir al colegio. Entonces ya el niño despierta y dice, con el rojo, ya, entonces ponte el rojo. Y le tuvo que decir levántate 20.000 veces, sino que le hizo otro tipo de preguntas.
1: O sea, es como dejarle preparado junto con él la ropa para el día siguiente.
0: Claro.
1: Mañana vamos a ir te toca jardín o te toca colegio, a ver, busquemos los pantalones.
0: Ya. Claro, pero incluso decírselo en la mañana, mira, vamos, ya que buscamos los pantalones ayer, pongámoslos ahora. Entonces ya no le está diciendo levántate, sino que se le está dando como escondidito que se está teniendo que levantar porque se tiene que poner los pantalones o la ropita que busca el otro día, claro. Entonces no tuvo que decirlo.
1: ¿De qué edad eso? Porque de repente también es tan así, porque a veces los niños desde chico hay una edad donde él puede participar, porque a veces no tienen todavía clara como, o si la tienen clara conciencia de decir, oye, sí, me voy a poner pantalones. Y
0: los niños chiquititos, por ejemplo, mis nietas, que nosotros les, porque de repente empezamos a decirle a las nietas, ¿qué ropa se quieren poner? Las nietas, que tienen también 2 años, 10 meses, 8 meses, y no, la idea es que no le digas qué ropa se quieren poner, la idea es que les des a elegir entre el vestido rojo y el vestido blanco.
1: Claro. O sea, mira, sí, vamos a...
0: Porque en el fondo tú quieres que se ponga el vestido rojo o el blanco, por ejemplo, perdona, Vivi.
1: Sí, sí, sí.
0: Si tú quieres que se pongan el vestido rojo y el blanco, tú le das dos opciones, esas opciones que tú quieres, entonces ya tú estás poniendo límite, no le estás diciendo toda la gama de ropa.
1: Claro, estás, o sea, diciendo, es vestido, claro, no es un chor, no es...
0: Exacto, estás diciendo este vestido o este otro. Claro, claro. Entonces el niño igual se va a sentir que está eligiendo.
1: Está participando. Está
0: participando de esa elección, pero está de acuerdo a lo que tú quisiste.
1: O sea, eso es importante. Sí. O sea, tú estás pensando que mañana le toca jardín y que tiene que ir con panty, tiene que ir con una calza y tiene que ir con polerón. Tú mandas en el fondo, tú diseñas cómo se va a vestir.
0: Claro.
1: Ahora, los colores depende también de la participación que tenga. O sea, oye, acá están las panties, saca tú la panty roja, por decirte. Acá están el polerón, elige el polerón azul o rojo. Ahí cambia.
0: Cambia, entonces no tienes que estar como en esa discusión. Porque si no, al final se transforma. Yo te estoy hablando, pues estos niños se puede hacer porque ya es más grande, ellos mismos eligen. O uno les pregunta, ¿qué ropa elegiste para mañana? Entonces ya lo estás preparando para el otro día y estás preparando también la pregunta ya. Hijo, levántate porque hay que ponerse la ropa que tú elegiste.
1: Oye, me da mucho sentido. Estoy pensando también cuando las mamás te dicen, oye, no quiere comer, es tan mañoso. Distinto cuando tú le puedes decir, oye, ¿qué te tinca que podamos almorzar mañana?
0: Ponte. Claro.
1: Porque estoy pensando hacer tallarines, por decirte. Claro. Tú marcas en el fondo el almuerzo.
0: Das los límites.
1: Das los límites, pero te lo puedes decir, oye, ¿tallarines con qué?
0: Claro.
1: No sé, pues ya el tallarín es tu plato que tú estás diciendo que vas a hacer, pero cuando tú le dices, oye, ¿pero tallarín con qué? Con carne molida, con un, no sé, pues con huevo, con salsa blanca, qué sé yo. Ya el niño elige, entonces lo haces más parte. Oye, ¿con qué ensalada? Porque estás haciendo
0: participar,
1: tu menú, pero claro, él va a elegir qué es lo que quiere comer, con tomate, con lechuga, con apio.
0: Claro. Sobre todo que los que son los mañoncitos para comer, porque ese es otro tema, las mamás, pobres mamás, esas niñas que no quieren comer y los tienen ahí.
1: Es que por eso te digo, porque claro, la crianza de repente es todo lo que estamos hablando, son cosas muy domésticas, pero no nos quitan tiempo, o sea, cierto, de repente, oye, no se quiere poner parca y sale... Y uno dice, chuta, pero si hace frío, se tiene que poner parka.
0: Claro.
1: Y es un problema. O sea, es que no quiere comer.
0: Claro.
1: No, mira, todo el día está tomando arroz con agua con... Lo único que quiere comer arroz con... O sea, como agua y fideos, ponte tú. Son temas que las mamás nos enfrentamos.
0: Claro.
1: O no y se no, quiere ir a acostar. Es muy, mira la hora que hay, no quiere ir a acostarse.
0: Claro. Entonces, hay cosas que uno puede decir, no hay opción. O sea, te pones la parka y se pone la parka. Y ahí uno... Se pone, es, entonces los niños, pero esto tiene que ser de chiquitito, porque cuando no hay opción, los niños saben que hay que ponerse la barca nomás, porque la mamá dijo no hay opción. Pero si la mamá en esa no opción permitió dos
1: que saliera,
0: o que saliera así, a pesar que le dijo no hay opción, ahí el niño
1: esa va a seguir, es la, la autoridad con firmeza y con cariño.
0: Con cariño. Hijo, hace frío, te pones la barca y no hay opción. Y ahí lo que tiro clarísimo que tengo, la única opción es que te puedas poner la parka roja o la parka azul, pero la parka se pone.
1: O sea, así con puro blusita no va a salir, o con pura polera no va a salir.
0: No va a salir.
1: Sí, yo me acuerdo, yo era chico y decía, así no va a salir, pero mamá, qué calor, bueno, después te la sacarás, pero no hay opción.
0: No hay opción, esa es la parte también de los límites.
1: Esos son los límites, son los que nos desafía a nosotros. No, pues no hay opción, tienes que ir con algo.
0: Claro, y le puedes decir o la chaleca o no sé, y le vas a dar opción en lo que se va a poner, pero el abrigarse no tiene
1: opción. O sea, lo que no hay la opción es que no puede ir desabrigado.
0: Claro, exacto.
1: Esa es la clave.
0: ¿Qué es el objetivo final?
1: O sea, mi objetivo es que no puede ir al colegio desabrigado. Podrá a lo mejor ponerse polerón, o se pondrá una parka, o se pondrá un chaleco, pero no puedo transar en que vaya desabrigado.
0: Desabrigado. Entonces la idea es cómo cambio la pregunta que le hago todos los días, porque las mamás, una de las cosas que les pasa es que se sienten muy cansadas porque repiten 50 veces las cosas y dicen, no me funciona. Igual no me hace caso. ¿Estás fijado, no? Este niñito, a pesar que lo digo 20, 30 veces, no me hace caso.
1: Le entra por aquí, le sale por acá.
0: Otro lado. Entonces esas cosas, entonces hay que ver cómo yo, esa pelea diaria que tengo, puedo hacer un cambio, un cambio de, digamos, al este. Entonces, bueno, como te decía, la mamá cambió esto. ¿Qué remera te vas a poner o qué parka te vas a poner hoy? Entonces, distinto, porque ya, si me tengo que poner parka es porque me tengo que levantar. Y el niño se tuvo que levantar, ¿ya? Esa es una tips que puede ayudar a las mamitas.
1: Súper.
0: El otro, el stop.
1: El 10
0: segundos. Cuando yo veo que ya... Esta cosa me está saliendo ya el humo rojo.
1: Me está subiendo el color.
0: Me está subiendo el color, la cara se me está poniendo roja y ya tengo ganas incluso de plantar un chachazo. 10 segundos, mamita. 10 segundos, stop. Y respiro, tomo aire.
1: ¿Cómo?
0: Respiro,
1: ¿Cómo
0: me
1: es
0: doy
1: eso,
0: una vuelta. No, solamente es poner stop en su cabeza. Es decir, stop. Uno mismo stop. Leía en algunas partes que algunas mamitas habían puesto la palabra stop en el refrigerador.
1: Ah.
0: ¿Ya? Entonces dice stop.
1: Ya.
0: Y en eso que pone.
1: O sea, ahí es como un recordatorio.
0: Claro, recordatorio que mamá para antes que te. Porque ¿qué pasa después? Que después del stop yo me enojo. Uno se enoja mucho y después uno se siente porque de lo que dijo, lo que se movió 10 segundos, estuvo 10 horas diciendo, ay, no debería haber
1: reaccionado.
0: Y ahí viene la culpa.
1: De nuevo, la amiga culpa.
0: La amiga culpa porque dice, pucha, no debería haber reaccionado así. El niño
1: porque le dije esto.
0: Ay, pucha, se fue a ir mal, va a estar mal en el colegio, bla, bla, bla. Y todas esas cosas, entonces, mamita, practicar el stop, yo creo que es una buena ponerse en la cabeza la palabra stop.
1: O sea, pero ahí, cuando siento profundo. Que ya me va a venir, que me está subiendo la...
0: Tú misma te dices stop. Stop. Para. Respira. O sea, uno se tiene que acostumbrar. Estos son hábitos también.
1: Oh,
0: acuérdate, no, stop.
1: Cuando te dan de repente te dan ganas...
0: Claro, de cachetearlo, tú dices stop. Entonces, también piensas en la palabra stop.
1: O sea, es tomar conciencia en lo que hemos hablado varias veces en el programa. Tus emociones, ¿qué te está pasando a ti?
0: Claro, porque uno empieza a pensar en todas las cosas que uno tiene como creencias también. Entonces, stop. Ya, uno dice, incluso, se acuerda a lo mejor de la mamá que en esta misma escena mi mamá me pegó, porque entre las mamás sí pegaban, gracias a Dios que a mí no, nunca, pero
1: ¿no
0: sí,
1: te pegaron nunca? Uy, a mí me acuerdo, el otro día nos acordamos de a mí una sola vez me pegaron, un correazo, todavía me acuerdo, oye, y me quedó tan grabado eso
0: sí,
1: en la vida.
0: Y son cosas que uno le quedan ahí metidas.
1: A raíz de que hablábamos del maltrato, que yo creo que gracias a Dios... esta generación ya no es de, los padres no golpean, menos, no es, algunos sí, lamentablemente, sí. Que hay niños que lamentablemente,
0: porque su crianza ha sido así, claro.
1: Se ven niños vulnerados, claro. Pero yo diría que en general cada el maltrato infantil hoy día son casos como aislados, sí. Graves, pero en general está más internalizado que al niño no se le golpea.
0: Sí, ¿eh? Yo también creo eso. Yo creo que ha sido un gran logro que no, que entiendan que los niños no se les golpea.
1: No se les golpea.
0: Nadie se golpea. Sin la violencia, o sea, no trae, sí, nada bueno.
1: Sí.
0: Lo otro es hacer un anclaje, que uno le llama, para un estado de calma. ¿Y qué es lo que tienen que hacer aquí? Pensar en un minuto en que tuvo mucho contacto con su hijo o hija. Por ejemplo, yeah. no sé, por el Día de la Madre, cuando me abrazó con tanto cariño, qué sé yo. Y ahí, apretar la mano. Apretar el dedo pulgar y apretar la mano. Apretar su dedo pulgar y índice, ojalá. ¿Ya? Entonces, recordar ese momento de calma, de amor que tuvo.
1: Perdón, yo, mi mano con la de él.
0: No, la mía.
1: Ah, la tuya, mía, ya.
0: Esto es como un anclaje que le llama uno, que es como, ¿te acuerdas de esto? Y te vas a acordar, por ejemplo, cuando tú, la otra vez hablábamos del anclaje, cuando recuerdas el perfume y lo asocias con alguien. Ah, este perfume lo usaba mi mamá, por ejemplo.
1: Ya, perfecto.
0: Claro, entonces este anclaje es como, ya, busco en mí el mejor contacto que haya tenido con mi hijo. Y lo dejo un ratito y aprieto la mano.
1: Ah, como que aprieto el recuerdo.
0: El recuerdo, claro. Ah. Entonces, cuando cada vez que yo empiezo a perder la paciencia, vuelvo al...
1: Traigo mi recuerdo y aprieto mi dedo.
0: Claro. Incluso tienes que apretar la mano y te va a traer el recuerdo y te va a calmar.
1: ¿Cualquier mano?
0: Entonces, oh. Y eso es súper importante porque la cabeza también se va acostumbrando.
1: Eso.
0: A que mi anclaje es que... Ay, pero hay mucha gente que hace anclaje sin querer con sus manos. Entonces, es como apretar el dedo pulgar y recordar el mejor momento que tuvo con su hijo. Entonces, estoy perdiendo la paciencia y hago el anclaje. Entonces, después la cabeza, solamente en hacer el apretón de mano...
1: Es como que te activa
0: te
1: ese.
0: Te activa.
1: Oy, qué lindo.
0: Y eso es muy lindo. Son ejercicios de PNL que son maravillosos.
1: Bueno, mira, nos va quedando poco tiempo ya, aquí. Nuestro amigo nos está haciendo ya. Señas.
0: Y lo otro.
1: Un saludo, perdona, a José Luis, que está él hoy día aquí en los controles, porque nuestro amigo Cristóbal anda haciendo sus trámites médicos
0: y transferencias. Bueno, y sí. Reencuadrar la conducta, o sea, lo que decíamos recién. Por ejemplo, si la mamá, un niñito, te voy a poner un ejemplo bien rapidito. Uy, queda poquito. Si un niño, hay muchas mamás que le hacen pataleta a los niños porque quieren un dulce en el supermercado.
1: Ah, típico.
0: Entonces hay una mamita, que lo hemos dicho ya en las conversaciones recién, hay una mamita que piensa, ¡ay, este niño me está humillando, me está dejando
1: mira,
0: vergüenza!
1: Está haciendo, claro.
0: ¿Y qué hace la mamá? Lo agarra, lo lleva gritando y lo lleva para el auto. Pero hay otra mamá que va a decir... Y ahí es donde hay que hacer un reencuadre. Uy, pucha, está cansado, lo traje todo el rato al supermercado, lo llevo para acá.
1: Ay, qué bonito suena.
0: Claro, pero ahí es donde yo hice el anclaje, respiré, dije stop, para no perder la paciencia.
1: Ay, qué bonito suena. Me estoy sintiendo mal. Yo me acuerdo una vez, mi hija hizo una pateta, le dije, te quedé ahí. Y la dejé ahí haciendo la pataleta. Obviamente nos pusimos un poco más lejos.
0: Ah, sí, pero me pasó también en
1: más la... lejos. Y se miraba a todas partes y no veía ni a mi marido ni a mí. Se le pasó el
0: pero
1: el
0: llanto. Que nunca más hizo pataleta.
1: Nunca más.
0: Claro. Bueno, a mí yo también lo hice alguna vez porque tampoco sabía estas cosas. Pero lo ideal es que uno mismo vea qué está pensando. Ay, me está dejando en vergüenza a mí o él tiene un problema.
1: Claro.
0: Si el niño nunca está pensando en hacerle daño a la mamá.
1: Sí. Entonces, no, yo creo tanto, que... Oye, qué bonito. Oye,
0: ¿te cuento?
1: ¿Te queda algo más?
0: Sí, mira, lo último que creo que ya para dejar, porque me quedan cositas, pero lo que dijimos recién y que queda muy importante, que desde la PNL lo importante es la presencia, que exista la mamá. Aunque sea, mira, en vez de estar 3 horas en el celular la mamá con el hijo,
1: la presencia.
0: Que esté 5 minutos sin celular.
1: O que haya alguna actitud familiar. Yo siempre doy, cuando hago talleres también para los papás, que como familia busquemos un momento estar todos juntos.
0: Claro, y la hora de cena, la noche.
1: En la noche ya, a las 8 llegamos todos a la casa y es el momento que vamos a estar los 5 o los 6, tomamos té o comemos.
0: No hay celulares, no hay pantalla.
1: Es un ratito, sí, eso es la presencia. Importante. O mira, en la mañana nos vamos a ir conversando en el auto, es ese rato, o sea, ¿en qué momento yo me conecto solo con mi hijo?
0: Sí. Y lo otro, el límite es claro, que lo dijimos. Claro, y la reparación. O sea, si yo hago algo malo, qué sé yo, siempre tengo que volver a mi hijo. Con amor.
1: Oye, yo así fui anotando varias cosas. Palabra clave en la crianza, situarnos desde el amor. Ese niño nació, lo traje al mundo, es mío, yo lo cuido, yo lo protejo, yo lo amo. Amor. La crianza es siempre de a dos. El rol de cuidar, de crianza, no es solo la madre, es compartido. Trabajar nuestras culpas, chiquilla. Ah, es que no tengo tiempo, poco trabajo todo el día. ¿Qué está pasando conmigo? La culpa es la peor forma de crianza. También lo dijiste ahí. En la crianza, otro tema, en la crianza no hay golpes. A los niños no se les pega, no se les maltrata. Ojo, no es solamente estamos hablando de violencia física, sino que psicológica, el lenguaje. Ojo cuando estamos perdiendo nuestra paciencia. ¿Cómo tomo conciencia? Tomar conciencia de lo que me está molestando. Neurona espejo. Si yo grito, si yo digo tonto, el niño aprende a que así se responde. Límites. Cuando es no, es no. ¿Ah? Y stop. Esto como para no explotar. Mirarme, poner un stop, Viviana. Stop. Y límites claros y reparación. Así exacto. Que nos estamos yendo, amigas. Nos tenemos que ir. Un beso, un abrazo. Así que buen fin de semana largo. Y nos estamos viendo. Sí. Gracias, Eliana, por todas estas...
0: No, ojalá Dios crea que siempre sea...
1: Algo ayudaremos. Un abrazo, amiga. Chao, chao.
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2: Radio Pirque indica la hora.
11: 13 horas, 2 minutos.
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12: ¿Qué tal? ¿Cómo están todos ustedes? Muy buenas tardes, bienvenidos a la presente edición de nuestro Panorama Noticioso, el noticiero de la tarde de nuestra Radio Pirque. Vamos inmediatamente con algunos de los titulares de nuestra presente edición. Colegios sin celulares, un desafío al volver a conectarlos en las salas de clases. Presidente del Senado presentó proyecto para que padres, tutores o cuidadoras respondan por los daños graves causados por menores de edad. Ojo con ese tema, tribunales de familia tendrían una herramienta especializada para abordar los hechos. Diputado Javier Olivares, el de la capa. Cervel le rechazó el reembolso de 48 millones de pesos tras constatar irregularidades. Cuestionaron la campaña. Y a otro que también le cuestionaron la campaña fue al presidente de la República en el vidrecito antibalas. La Democracia Cristiana rechazó idea de legislar mega reforma en la Cámara y el Senado. El ministro Barros salió a respaldar a la ministra de Seguridad Trinidad Steiner tras el operativo en Temocuicui. No se cuentan los planes, sino que se cuenta el resultado, dijo. También se hizo un anuncio de una eventual interpelación en las cámaras del Senado. Siempre ha recibido respaldo del presidente, dice la ministra de Seguridad. También el presidente de la UDI defiende el plan de seguridad del gobierno, pero admite las cosas parece que no se han comunicado muy bien. Envaina un nuevo incendio en una bodega frutal. En este caso, fuego afecta a una empresa frutícola en la 5 Sur. La PDI capturó a Jorge Wen Chuyan y su pareja al interior del Temocuicui. Justamente nos referíamos recién a ese temita. Fiscal cerró 7 aristas del caso de Virginia Reginato y solo Boisier, su contador, enfrentaría una formalización. Un hombre fue asesinado en Maipú tras ser perseguido por sujetos con los cuales se enfrentó. Un preso logró acceder a internet para estudiar luego sacar puntaje nacional en La Paz. La condena ya le va a llamar la atención. Un informe jurídico encargado por la Casa de la Universidad de Chile desde Azul Azul, dicen, lo recibimos como algo completamente normal. Eso y mucho más, por supuesto, las noticias del municipio de Pirque. Todo esto después de esta brevísima pausa acá en el Panorama Noticioso.
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12: Así es. Nos vamos de inmediatamente con la Municipalidad de Pirque. 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Tienes que entrar a un sitio web que se llama cupondelgas.govlarga.cl. cupondelgas.govlarga.cl. Le van a mandar el vale. Eso sí que tiene que estar inscrito en el registro social de hogares y se entra con su carnet de identidad y la clave única. De otra forma, no lo va a tener. Eso lo digo por experiencia. También acá la municipalidad manda las condolencias para la señora Carmen Luz Núñez, vecina de la comuna, exfuncionaria municipal. Cupos agotados, se están agotando algunos de los cupos de los buses del Día de los Patrimonios, las rutas 2 y 3 están las rutas en el Facebook de la Municipalidad de Pirque. En este caso, ¿cuál era? Las majadas, siempre se apagan. El 2 y el 3 eran las idas a las majadas, inmediatamente agotadas, al Palacio de las Majadas. Vamos inmediatamente con algunas de las informaciones a nivel nacional acá. Colegios sin celulares, el desafío de volver a conectarse en las salas de clases. Con la reciente entrada en vigor de la normativa que limitó el uso de los celulares, por supuesto, en las salas de clase. Ahí sí, ¿qué pasa acá? Ajá, sí, mi colega mueve los micrófonos. Dispositivos móviles también. Expertos advierten sobre la necesidad de contar con sistemas de comunicación alternativos. La reciente regulación que se llama el modo aula, para recordarles, la ley 21.801 está abriendo una nueva discusión en el ámbito educativo. ¿Cómo mantener una comunicación efectiva y en tiempo real al interior de los establecimientos? Si bien la medida busca mejorar el entorno del aprendizaje, impacta la forma en la cual los equipos administrativos, inspectores y personal de apoyo se están coordinando en situaciones cotidianas, como los recreos, control de acceso o eventuales emergencias. En ese contexto, especialistas advierten que la comunicación no puede depender exclusivamente de dispositivos personales ni de redes públicas que puedan presentar limitaciones en términos de cobertura o saturación. Se les están olvidando las radios, parece. Cuando se restringen herramientas de comunicación masiva, como los smartphones, tablets o relojes inteligentes, se hace evidente algo que en otros sectores ya es un estándar: la necesidad de contar con comunicación profesional diseñada para operar sin interrupciones. El tipo de desafío no es nuevo en las industrias, donde la coordinación en tiempo real es crítica, seguridad, por ejemplo, en las emergencias, y en la cual la comunicación inmediata es un requisito operativo complementado con un dato importante. En entornos donde cada segundo cuenta, la comunicación no puede fallar. Lo que comenzó a discutirse en el ámbito educativo es algo que otros sectores incorporaron como parte de su infraestructura básica. Dicen, sobre todo entendiendo que existe un requisito extra bien importante. El plazo máximo legal que tienen todos los establecimientos es el 30 de junio. Bueno, hay cambio acá. Presidenta del Senado presentó un proyecto para que los padres, cuidadores o tutores apoderados, entonces, respondan por daños graves causados por menores de edad. El texto solicita que los tribunales de familia cuenten con una herramienta especializada para abordar hechos de violencia escolar, daños comunitarios o conductas reiteradas protagonizadas por menores de edad. Paulina Núñez, presidenta del Senado, Renovación Nacional, presentó este proyecto de ley para proteger a las víctimas, fortalecer la responsabilidad familiar y crear un procedimiento especial ante los tribunales de familia para perseguir la responsabilidad civil de los apoderados o padres o cuidadores cuando los menores causen daños graves a tercero. Sobre la iniciativa, la senadora dice que cuando una familia, un colegio o una comunidad sufre un daño grave, el Estado no puede mirar para el lado, pero la respuesta tampoco puede ser injusta ni automática. El proyecto busca un equilibrio, proteger a las víctimas, exigir responsabilidad cuando corresponda y acompañar a la formación de los menores. La iniciativa establece que no existirá responsabilidad automática de los padres, tutores o cuidadores, y para que exista indemnización deberán acreditarse judicialmente una infracción concreta a los deberes del cuidado, supervisión, orientación o educación. Incorporan criterios de proporcionalidad, eximientes vinculados a la debida diligencia parental y a la consideración de factores de salud mental, neurodesarrollo o vulnerabilidad que puedan influir en la conducta del menor. La titular del Senado también agrega que ser padre, madre o apoderado implica una responsabilidad profunda, y ese proyecto distingue entre quienes cumplen los deberes y quienes, por abandono, negligencia o falta de supervisación, permiten que se generen daños graves a otros. La propuesta establece mecanismos de mediación y justicia restaurativa, promoviendo acuerdos reparatorios, planes de reparación y medidas orientadas a prevenir nuevas conductas dañinas. El objeto es que la respuesta del sistema no se limite a sancionar, sino que también permite reparar, educar y evitar que tus hechos se repitan. El diputado de la CAPA, el diputado Javier Olivares, otra vez en la polémica, le rechazaron el reembolso de 48 millones de pesos tras constatar irregularidades en el servicio electoral. Entonces, no ha sido una buena semana, dicen acá, para el diputado del PDG, Javier Olivares, quien nuevamente está siendo cuestionado luego que se conociera que el CERVEL le rechazara el reembolso de 48 millones tras detectar irregularidades, de acuerdo a lo indicado en los antecedentes revelados por Fast Check. En su resolución, el CERVEL cuestionó algunos datos o algunos gastos que fueron rendidos sin el suficiente respaldo, observando además algunos pagos que fueron vinculados a actividades del ex candidato presidencial Franco Parisi y no de la propia candidatura de Olivares a la Cámara Baja. El problema que se detectó por el CERVEL apunta a que el ahora diputado no pudo comprobar que dichos gastos observados se hayan realizado efectivamente en su propia candidatura. A lo anterior se suman gastos realizados a la firma de abogados Felio y Espinosa, sociedad que está vinculada a dos asesores legislativos del diputado del Partido de la Gente. En todo caso, el parlamentario presentó un recurso de reclamación ante el CERVEL para poder revertir la decisión y que finalmente se acepte la rendición de gastos que presentó ante el ente electoral. También quien está en problemas es el presidente de la República. Unos 24 millones de pesos negó al CERVEL por el uso del vidrio blindado en Viña del Mar y en Concepción, ya que no tuvieron un fin de promoción del entonces candidato. emitió observaciones por falta de rendiciones en propaganda y merchandising y declinó retornar 2 millones por emplear un detector de metales. El mandatario declaró ante el organismo, entonces el CERVEL, los ingresos y gastos electorales de la campaña, que en total llegaron a, escuche bien usted, 3.421.598.647 pesos. El monto fue aprobado por el ente ahora este 9 de abril, pero con observaciones. Así, José Antonio Kast pidió que le reembolsaran 3.125 millones, pero el servicio le negó la devolución de 40.098.000 pesos. Todo entonces debido al blindaje de las antibalas, unos 20.670.000 pesos, y no cumplía con los requisitos legales para ser considerado gasto electoral. El propósito, intención o finalidad del uso del blindaje de láminas de seguridad era únicamente la protección de la integridad física del candidato ante amenazas eventuales que solo cabe presumir la candidatura estimó como existentes o posibles. En Concepción se rechazó el mismo gasto por 3.570.000 pesos. También se rechazaron propagandas por impresa, digamos, y un poco de merchandising. Hubo costos por 185.737.000 pesos, pero no se habían rendido los correspondientes al concepto de brigadistas o voluntarios que distribuyeron o usaron los materiales. 4.800.000 pesos en gastos de radioemisora no se registraron en la cuenta de ingresos y gastos. Bueno, la Democracia Cristiana rechaza idea de legislar mega reforma en la Cámara del Senado. Hacemos una pausa.
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12: Estamos de regreso entonces acá, abajo con la base musical. Y seguimos con las informaciones en Radio Pirque. La Democracia Cristiana anunció el rechazo a la mega reforma en votación general, decisión que también aplicará en el Senado. El jefe de la bancada, Jorge Díaz, explicó que principales posiciones del partido, como reducir el impuesto corporativo, no fueron consideradas en el proyecto. Díaz dijo que la iniciativa beneficia principalmente a los grandes patrimonios del país, que se aleja de las principales necesidades de la ciudadanía, y planteó que no pueden seguir avanzando en reducciones en salud, vivienda y educación. El presidente de la Falange, Álvaro Ortiz, planteó que el gobierno ha pasado una aplanadora, tuvo poca capacidad de recibir y de aplicar ideas y propuestas que han ido entregando. La decisión de la PDC, junto con la bancada de diputados, como también nuestros senadores, es unánime. La posición de rechazar la idea de legislar será la misma actitud que tomarán nuestros senadores, indicaron. El ministro Barros respalda a la ministra Trinidad Steiner tras el operativo en Temucuicui, que terminó con la captura, vamos a contar inmediatamente, vamos a contar estas dos noticias de inmediato, ¿eh?, de Jorge Huenchuyán y su pareja al interior de esta comunidad. Un intenso operativo se registró durante la madrugada de este martes al interior del Temucuicui en la Araucanía. La acción se registró con apoyo de carabineros y el ejército, permitió la detención de Jorge Huenchuyán, quien era buscado por delitos de tráfico de drogas, tenencia ilegal de armas de fuego y tenencia ilegal de municiones tras órdenes emanadas del Tribunal de Victoria. Fue detenida la pareja de Huenchuyán, Carolina Padilla Manquiel, quien tenía una orden de aprehensión por tráfico en pequeñas cantidades. Todo se registró con apoyo de un helicóptero del ejército, que permitió el traslado de los detenidos hasta la ciudad de Victoria. Bueno, lo decíamos, el ministro Barros respaldó a la ministra de Defensa por esta operación. Fernando Barros, ministro de Defensa, respaldó la gestión de Trinidad Steiner tras este operativo en el cual estábamos dando cuenta, que terminó con la detención de Huenchuyán. Desde la Comuna de Independencia, la autoridad dijo ante la prensa que no se trata de salir a capturar personas. Nosotros cumplimos las resoluciones judiciales y eso supone los casos que estamos viendo. Primero, hay una decisión política de actuar y hacer cumplir la ley. El segundo es ubicar a las personas y para ello operaron todas las inteligencias que puedan cooperar. Posteriormente trazaron un plan y en definitiva al actuar no se anunciaron los planes sino que se cuenta el resultado. Fernando Barros destacó que lo que se vio ayer y lo que se vio la semana pasada en otros operativos era una decisión política de hacer cumplir las resoluciones judiciales y en eso el Ministerio de Seguridad es el líder en el proceso. Bueno, también se le anunció a la ministra de Seguridad Siempre han recibido respaldo del presidente, porque la ministra de Seguridad Trinidad Steiner se refirió a la eventual interpelación que anunció la oposición en su contra a raíz de la controversia por el plan de gobierno, manejo del gobierno, digamos, con respecto a seguridad. Steiner dijo que cuenta con el respaldo del presidente de la República y dijo que siempre ha recibido su apoyo. Estamos trabajando por la seguridad de los chilenos y eso para mí es importante, dijo la ministra. La idea de la interpretación surgió luego de las críticas a sus declaraciones respecto a que no esperaba que en el Congreso se le exigiera un plan estructurado de seguridad durante la exposición ante la Cámara de Diputados. Trinidad Steiner añadió en esta jornada que lo importante era realizar todas estas acciones en forma clara, contundente, para darle seguridad a los chilenos, al país. También el presidente de la UDI defiende el plan de seguridad del gobierno, pero las cosas no se han comunicado muy bien, dicen desde la UDI. Guillermo Ramírez, presidente de la partido, abordó la semana clave que enfrenta esta ley de reconstrucción, iniciativa que será discutida en esta semana, está siendo discutida, para ser bien específico, en la Cámara de Diputados, antes de ir al Senado. Los 155 diputados tendrán espacio para intervenir en esta jornada de martes y las comisiones deberán entregar sus informes respectivos. Proyectan que la votación general del proyecto estaría encaminada, aunque advierten que luego vendrá una extensa revisión artículo por artículo. Tal vez tengan 100 votaciones, la más importante, por supuesto, la primera es la votación en general, la idea de legislar. El parlamentario aseguró que el gobierno tendrá asegurados los apoyos para aprobar la idea de legislar, especialmente tras el acuerdo con el PDG y eventuales votos de diputados de otras bancadas. Yo creo que la votación debería estar más o menos asegurada. En esa línea sostuvo que la aprobación en particular podría constituirse con mayorías variables en distintos artículos. Vamos a ver aprobaciones conformadas por mayorías que incluyen distintas fuerzas políticas, agregando que esperen que gran parte del proyecto se aprobará con cierta holgura. Vamos a cambiar de noticias. Esta vez en Paine hay un incendio de magnitud. Segunda alarma de incendio en una bodega multifruta de la empresa Gesex, incluso con riesgo de propagación. La emergencia generó restricción de tránsito en la caletera oriente de la ruta 5 sur al norte, en Paine, en 8 Oriente, debido al amplio despegue de carros y personal de emergencia. Llamaban a los conductores a optar por vías alternativas y evitar el perímetro. El acceso sur de Santiago me parece que ahí ya está disponible. De acuerdo con información preliminar, bomberos de Paine trabajaron en la segunda alarma de incendio debido a que el fuego afectó dependencias de la empresa y presentaba peligro de propagación a otros sectores del recinto. La Fiscalía cerró 7 aristas en caso de Ardea, Virginia y Reginato y solo Boisier enfrentará una formalización. Tras años de diligencia, 7 de las 10 investigaciones penales abiertas por presuntos delitos financieros al interior de la Municipalidad de Viña Marina y su corporación municipal durante la administración de Virginia y Reginato llegaron a su fin. Así lo dio a conocer el diario El Mostrador al constatar que el Ministerio Público decidió no perseverar o archivar provisionalmente la mayoría de las aristas abiertas por falta de pruebas, dejando vigentes solo 3 causas que apuntan al círculo de confianza de la ex jefa comunal, 2 de ellas que avanzan hacia la inminente formalización de su ex administrador Claudio Boisier, agendada para el próximo 9 de junio. ¿Qué más tenemos acá? En el detalle de las causas desestimadas, el Ministerio Público archivó en forma provisional los casos Casa del Deporte, el Casino, Cementerio Municipal, Casa de la Cultura y Fondo Casablanca. A ellos se sumaron los líos por el déficit presupuestario y también las horas extras en las cuales se autorizó decisión de no perseverar debido a que, tras las diligencias, no se logró reunir antecedentes necesarios para sustentar una acusación formal. Un hombre fue asesinado en Maipú tras ser perseguido por sujetos con los que se enfrentó. Víctima tuvo una discusión con 2 personas y fue acribillado luego de huir y cuando llegaba a su domicilio. Todo esto ocurrió a eso de las 2:30 de la mañana en la intersección de calles Europa con el ferrocarril. Se pudo determinar preliminarmente que había habido una discusión previa y que al menos 2 sujetos siguieron a esa persona y le provocaron distintas lesiones con armas de fuego en circunstancias que había una persecución, dijo la fiscal Denis Valenzuela. Herido en el enfrentamiento, el hombre logró ir aproximadamente 2 cuadras hasta la residencia donde fue acribillado por sus atacantes. En el sitio del suceso se localizaron 6 evidencias balísticas. El subprefecto Ricardo Castillo dijo que no descartan que puedan encontrarse otras más, pero se sigue trabajando en el sitio del suceso. La PDI quedó a cargo de la investigación por disposición de la Fiscalía y el equipo ECO. Estamos acá en la Radio Pirque. Un preso logró acceso a la internet para estudiar. Sacó puntaje nacional

0: Con la policía entregó notebook, teléfonos y discos duros que contenían archivos vinculados a la investigación. Posteriormente fue formalizado y condenado por los delitos relacionados con explotación sexual infantil y abuso contra una menor. En condena, el hombre retomó sus estudios, rindió la prueba de acceso a educación superior, donde obtuvo puntaje nacional de acuerdo con documentación del DEMRE mencionadas por, en este caso, Radio Bio Bio. Tras conocer los resultados, manifestó su intención de estudiar ingeniería online y pidió a la Gendarmería autorización para tener un computador con acceso limitado, eso sí, a Internet exclusivamente destinado a plataformas educativas. La institución por ahora rechazó inicialmente la petición, argumentando problemas técnicos y de infraestructura. El recinto penitenciario no tiene los espacios habilitados para internos que requieran conexión a Internet, ni tampoco computadores disponibles fuera de los talleres o de los utilizados en talleres del personal. Se suma la preocupación por el mal uso de la Internet, considerando los delitos justamente por el cual fue condenado. Plantean que habilitarle el acceso a la red para un interno sentenciado por delitos sexuales vinculados al uso de material digital implica riesgos relevantes en materia de seguridad. Bien, entonces se nos acabó el tiempo. Damos gracias por la sintonía brindada a este espacio de noticias acá en la Radio Pirque. Muy buenas tardes.
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0: ¿Qué tal?
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5: 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Radio Pirque indica la hora.
13: 14 horas, 6 minutos.

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Ande, mi hijo, acérquese. ¿Qué fue lo que le dijo anoche a su hermana? Yo no entendí mucho, pero una palabra, para serle bien franco, no me gustó nada. De un tiempo a esta parte usted está muy macho. Se me va de farra con los amigazos. Y hasta me parece, mi hijo, que se le ha olvidado que aquí en esta casa yo soy el que mando. Así que el hijo de su hermana es guacho. Linda palabrita, ¿no? ¿Cómo ha progresado? Antes, cuando chico, me acuerdo, llegaba llorando a buscar la falda de esa que ha insultado. Me parece, mi hijo, que hasta se le olvida que mamá murió cuando usted nacía y que fue su hermana la que no dormía pensando en la papa de usted al otro día. Aquí en esta casa no existe ni un guacho. Todos son mis hijos, ¿me entendió? Y no aguanto que un mocoso de mierda como usted me venga a insultar la reina que tengo en el rancho. Cierto que es soltera y que tiene un hijo, pero si ahora es madre fue porque ella quiso, no como esas otras que usted ha conocido que se hacen remedio para perder el crío. Así que no quiero nunca más oírlo diciendo algo feo o en contra del niño. Dios es nuestro padre si falta cariño, y ella es nuestra madre, bueno, porque yo lo digo. Así que ahora vaya donde está su hermana, le pide perdón y aquí no ha pasado nada. Mañana nos vamos con la tropa lejos y hace falta un hombre, porque yo estoy viejo.

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1: Entonces yo puedo ser su Lolita preferida, porque ayer nomás cumplí los 20.
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0: ¡Ah! ¡Ya se rusa la larpa!

0: Lo que usted estaba esperando. Atardecer norteño luego de la siguiente pausa.
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10: 15 horas, 3 minutos.
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14: 16 horas, 2 minutos.
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1: Así mis cuates, continuamos en vivo y en directo acá en la 107.9, la regalona de la provincia cordillera, en este día ya 19 de mayo de este año 2026. Por supuesto, ya estamos en vivo para acompañarlo hasta las 8 con la música ranchera, para que usted siga disfrutando de este género musical, el cual, como dice la básica, los mueve los pies. Estamos en vivo y en directo junto a ustedes, con su amigo de siempre, Kiko Cueva, con ustedes, acompañándolos hasta las 8 acá en Atardecer Norteño. Por supuesto, en este día usted puede comunicarse con nosotros al 22-854-7763 o al WhatsApp más 569-3635-2741. Estamos en vivo en Atardecer Norteño. ¿Vamos con más música? Claro que sí, pues. Recuerde, hoy día es 19 de mayo, estamos en vivo, vamos con música en la 107.9. Y dice así, así como dice, la pisa o no la pisa.

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2: Así es, mis cuates, continuamos en vivo y en directo con su atardecer norteño, acá en la 107.9, la regalona de la provincia cordillera. Por supuesto, un gran saludo a todos nuestros amigos y amigos. Hoy día 19 de mayo, como todos los 19, se celebra en nuestra comuna de Pirque. Para el mundo católico se celebra el Día de San Expedito. En nuestra parroquia de Entrada de Pirque, ahí está el santuario del San Expedito. Así que tú, que eres devoto de San Expedito, hoy 19, todo el día hay actividad en la parroquia de Pirque. Estamos en vivo, estamos en directo en su atardecer norteño. Vamos con más, claro que sí. Los potros del sur cantan en la 107.9.
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2: Así es, mis amigos, continuamos en vivo y en directo en su atardecer norteño, acá en la 107.9 en este día. Claro que sí, pues ya estamos a día martes 19 ya de este mes de mayo de este año 2026, donde hoy día es San Expedito para el mundo católico, claro que sí. Y por supuesto, el día de hoy ya estamos ya a 19, ya vamos caminando a pasos agigantados ya para que se nos vaya este mes de mayo. Y lleguemos a junio cuando comienza el invierno, el 21 de junio comienza el invierno ya. Se pronostica lluvia para la primera semana de junio, ¿no? Antes no hay posibilidad de lluvia, así que atento, no me acabo, atento. Así que antes de la primera semana de junio se pronostica recién un asomo de lluvia de este otoño 2026. Estamos en vivo, estamos en directo en Atardecer Norteño. Un gran saludo para todas las personas que están en sintonía, por supuesto. Vamos a mandarle un saludo a todos y les vamos a regolear con este hermoso tema de la música ranchera aquí en la 107.9. ¡Ay, Chabela!

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2: Ahí sí, ahora sí. Ahí sí, chiquillos, estamos en vivo y en directo acá en la 107.9. La regalona de la provincia de Cordillera, cuando ya son de este día 19 de mayo, ya son las 16:50. Ya vamos a ir a una pausa y volvemos con más. Atardecer norteño. En la 107.9, vamos con más. Claro que sí, antes de ir a la pausa, Jorge Negrete nos canta. En la 107.9.

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13: 17 horas, 4 minutos.

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3: Así mis cuates, continuamos en vivo y directo en su atardecer norteño, acá en la 107.9, en este día ya martes 19 de este año 2026. Bueno, recuerden, queridos amigos, que ya el 30 y 31, que va a ser, a ver, a tiro el próximo sábado ya. A ver, claro, estamos, no, pues falta todavía. De esta semana que viene a la otra, 30 y 31 de mayo, se celebran los patrimonios nacionales. Así que atento, ¿eh?, aquí, porque en nuestra comuna de Pirque tenemos a varios patrimonios, como Castillo de las Majadas, la Casona de la Católica, el Río Clarillo, tenemos Villa Concha y Toro, tenemos... ¿Qué más tenemos? No tenemos estas cosas más, pues cabrón. Hay estas viñas, estas casonas, estas cosas importantes en nuestra comuna, para el Día de los Patrimonios. Así que ya saben, ya, pues cabrito, ya, el Día de los Patrimonios Nacionales, el día 30 y 31. Bueno, continuamos en vivo, ¿eh?, en tu atardecer norteño, acá en la 107.9, y los llaneros de la frontera cantan para ustedes en la 107.9.

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1: ¿Qué pasó?
0: Nos echamos una manita de póker.
1: Pues si pa' eso me andas buscando. Vamos le entrando.

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1: Así, mis amigos, continuamos en vivo y en directo. Buenas tardes, el norteño. ¿A dónde? Acá en la 107.9 en este día. ¿Qué día es hoy, oiga? Martes 19. Día de San Epedito. Estamos en vivo, chiquillo, acá. Oiga, empezó a bajar la temperatura, que dura poco el calorcito, ¿ah? Ya me están enfriando las cañuelas, ya empezó a bajar la temperatura y todavía no son ni las 6 de la tarde, oiga. Ah, donde se era 17:30 minutos, 17:30. Y la música sigue y continúa en la 107.9. Juan Gabriel canta para nuestra querida audiencia de la 107.9 y dice así: Juanito Gabriel, con todo y mi tristeza.

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2: Así es, mis amigos, continuamos en vivo y en directo en su atardecer norteño acá en la 107.9 en este día martes 19 ya, donde hemos tratado de acompañarlos con la mejor música del país del norte, ya siendo las 17:48, o sea, ya vamos a ir a la pausa y a las noticias con José Luis Salazar, que ya tiene que estar ahí preparando en el estudio 2 las noticias para ustedes, por supuesto, para que las disfruten y queden bien informados del acontecer de Pirque, provincia cordillera, Chile y el mundo en las noticias con José Luis Salazar. Estamos en vivo y en directo en Atardecer Norteño. Continuamos con música en Radio Pirque 107.9.

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0: desarrollo o vulnerabilidad que puedan influir en la conducta del menor. La titular del Senado también agrega que ser padre, madre o apoderado implica una responsabilidad profunda, y ese proyecto distingue entre quienes cumplen los deberes y quienes por abandono, negligencia o falta de supervisación permiten que se generen daños graves a otros. La propuesta establece mecanismos de mediación y justicia restaurativa, promoviendo acuerdos reparatorios, planes de reparación y medidas orientadas a prevenir nuevas conductas dañinas. El objeto es que la respuesta del sistema no se limite a sancionar, sino que también permite reparar, educar y evitar que tus hechos se repitan. La Democracia Cristiana rechaza idea de legislar mega reforma en la Cámara del Senado. Hacemos una pausa.
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0: Estamos de regreso entonces acá, abajo con la base musical, y seguimos con las informaciones en Radio Pirque. La Democracia Cristiana anunció el rechazo a la mega reforma en votación general, decisión que también aplicará en el Senado. El jefe de la bancada, Jorge Díaz, explicó que principales posiciones del partido, como reducir el impuesto corporativo, no fueron consideradas en el proyecto. Díaz dijo que la iniciativa beneficia principalmente a los grandes patrimonios del país, que se aleja de las principales necesidades de la ciudadanía, y planteó que no pueden seguir avanzando en reducciones en salud, vivienda y educación. El presidente de la Falange, Álvaro Ortiz, planteó que el gobierno pasó una aplanadora, tuvo poca capacidad de recibir y de aplicar ideas y propuestas que han ido entregando. La decisión de la PDC, junto con la bancada de diputados, como también nuestros senadores, es unánime. La posición de rechazar la idea de regilizar será la misma actitud que tomarán nuestros senadores, indicaron. El ministro Barros respalda a la ministra Trinidad Steiner tras el operativo en Temucuicui, que terminó con la captura. Vamos a contar inmediatamente, vamos a contar estas dos noticias de inmediato. De Jorge Wenchuyen y su pareja al interior de esta comunidad. Un intenso operativo se registró durante la madrugada de este martes al interior del Temucuicui en la Araucanía. La acción se registró con apoyo de carabineros y el ejército, permitió la detención de Jorge Wenchuyen, quien era buscado por delitos de tráfico de drogas, tenencia ilegal de armas de fuego y tenencia ilegal de municiones tras órdenes emanadas del Tribunal de Victoria. Fue detenida la pareja de Wenchuyen, Carolina Padilla Manquiel, quien tenía una orden de aprehensión por tráfico en pequeñas cantidades. Todo se registró con apoyo de un helicóptero del ejército, que permitió el traslado de los detenidos hasta la ciudad de Victoria. Bueno, lo decíamos, el ministro Barros respaldó a la ministra de Defensa por esta operación. Fernando Barros, ministro de Defensa, respaldó la gestión de Trinidad Steiner tras este operativo en el cual estábamos dando cuenta, que terminó con la detención de Wenchuyen. Desde la Comuna de Independencia, la autoridad dijo ante la prensa que no se trata de salir a capturar personas. Nosotros cumplimos las resoluciones judiciales y eso supone los casos que estamos viendo. Primero, hay una decisión política de actuar y hacer cumplir la ley. El segundo es ubicar a las personas y para ello operaron todas las inteligencias que puedan cooperar. Posteriormente trazaron un plan y en definitiva al actuar no se anunciaron los planes sino que se cuenta el resultado. Fernando Barros destacó que lo que se vio ayer y lo que se vio la semana pasada en otros operativos era una decisión política de hacer cumplir las resoluciones judiciales, y en eso el Ministerio de Seguridad es el líder en el proceso. Vamos a cambiar de noticias, esta vez en Paine hay un incendio de magnitud. Segunda alarma de incendio en una bodega multifruta de la empresa Gesex, incluso con riesgo de propagación. La emergencia generó restricción de tránsito en la caletera oriente de la ruta 5 sur al norte, en Paine, en 8 Oriente, debido al amplio despegue de carros y personal de emergencia. Llamaban a los conductores a optar por vías alternativas y evitar el perímetro. El acceso sur de Santiago me parece que ahí ya está disponible. De acuerdo con información preliminar, bomberos de Paine trabajaron en la segunda alarma de incendio debido a que el fuego afectó dependencias de la empresa y presentaba peligro de propagación a otros sectores del recinto. La Fiscalía cerró 7 aristas en caso de Ardé, Virginia y Reginato, y solo Boisier enfrentará una formalización. Tras años de diligencia, 7 de las 10 investigaciones penales abiertas por presuntos delitos financieros al interior de la Municipalidad de Viña Marina y su corporación municipal durante la administración de Virginia y Reginato llegaron a su fin. Así lo dio a conocer el diario El Mostrador al constatar que el Ministerio Público decidió no perseverar o archivar provisionalmente la mayoría de las aristas abiertas por falta de pruebas, dejando vigentes solo 3 causas que apuntan al círculo de confianza de la ex jefa comunal. 2 de ellas que avanzan hacia la inminente formalización de su ex administrador Claudio.

0: Julio Puisier, agendada para el próximo 9 de junio. ¿Qué más tenemos acá? En el detalle de las causas desestimadas, el Ministerio Público archivó en forma provisional los casos. Casa del Deporte, el Casino, Cementerio Municipal, Casa de la Cultura y Fondo Casablanca. A ellos se sumaron los líos por el déficit presupuestario y también las horas extras en las cuales se autorizó decisión de no perseverar debido a que, tras las diligencias, no se logró reunir antecedentes necesarios para sustentar una acusación formal. Un hombre fue asesinado en Maipú tras ser perseguido por sujetos con los que se enfrentó. Víctima tuvo una discusión con dos personas y fue acribillado luego de huir y cuando llegaba a su domicilio. Todo esto ocurrió a eso de las 2:30 de la mañana en la intersección de calles Europa con el ferrocarril. Se pudo determinar preliminarmente que había habido una discusión previa y que al menos dos sujetos siguieron a esa persona y le provocaron distintas lesiones con armas de fuego en circunstancias que había una persecución, dijo la fiscal Denis Valenzuela. Herido en el enfrentamiento, el hombre logró ir aproximadamente 2 cuadras hasta la residencia donde fue acribillado por sus atacantes. En el sitio del suceso se localizaron 6 evidencias balísticas. El subprefecto Ricardo Castillo dijo que no descartan que puedan encontrarse otras más, pero se sigue trabajando en el sitio del suceso. La PDI quedó a cargo de la investigación por disposición de la fiscalía y el equipo ECO. Estamos acá en la radio Pirque. Un preso logró acceso a la internet para estudiar. Sacó puntaje nacional en La Paz 2025. Y quiere estudiar ingeniería desde la cárcel mediante la modalidad online. Cumple una condena de 12 años de prisión por almacenamiento y producción de material de explotación sexual infantil, además de abusar sexualmente con una menor de 14 años. Está recluido y según antecedentes revelados, su pena finalizaría el 28 de octubre del 2029. La historia de Marcelo Moya tomó notoriedad el año 2014 cuando autoridades alemanas emitieron esta alerta internacional tras detectar descargas de material sexual infantil desde una IP chilena. Finalmente, la Interpol llegó, avisaron a las policías locales, llegaron hasta el domicilio de su padre. El imputado reconoció los hechos y colaboró con la policía, entregó notebook, teléfonos y discos duros que contenían archivos vinculados a la investigación. Posteriormente fue formalizado y condenado por los delitos relacionados con explotación sexual infantil y abuso contra una menor. En condena, el hombre retomó sus estudios, rindió la prueba de acceso a educación superior, donde obtuvo puntaje nacional de acuerdo con documentación del DEMRE mencionadas por, en este caso, Radio Bio Bio. Tras conocer los resultados, manifestó su intención de estudiar ingeniería online y pidió a la Gendarmería autorización para tener un computador con acceso limitado, eso sí, a internet exclusivamente destinado a plataformas educativas. La institución por ahora rechazó inicialmente la petición, argumentando problemas técnicos y de infraestructura. El recinto penitenciario no tiene los espacios habilitados para internos que requieran conexión a internet, ni tampoco computadores disponibles fuera de los talleres o de los utilizados en talleres del personal. Se suma la preocupación por el mal uso de la internet, considerando los delitos justamente por el cual fue condenado. Plantean que habilitarle el acceso a la red para un interno sentenciado por delitos sexuales vinculados al uso de material digital implica riesgos relevantes en materia de seguridad. Bien, entonces se nos acabó el tiempo. Damos gracias por la sintonía brindada a este espacio de noticias acá en la Radio Pirque. Muy buenas tardes.
1: Así llegamos al término del panorama noticioso de hoy. Estaremos encontrándonos prontamente. Y por habernos permitido entrar hasta vuestro hogar, muchas gracias. 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
2: Y ahora, sí, por así decirlo, ¿podemos colocar otro tema?

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1: Así es, mis amigos, continuamos en vivo y en directo en su atardecer norteño, después de haber quedado informado con las noticias, con José Luis Salazar en Radio Pirque, la 107.9. Continuamos en vivo, claro que sí, junto a ustedes con más atardecer norteño.

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2: Así mis cuates, continuamos en vivo y en directo en su atardecer norteño, que es la 107.9, la regalona de la provincia cordillera, en este martes ya 19, donde la temperatura bajó bastante, chiquillo, ¿eh? Podría decirles yo que ya tenemos una temperatura en este instante de ¿cuánto será, oiga? Bajó harto, chiquillo, tenemos solamente 12 grados y son las 18:05. Cuento minutos, estamos en vivo en la 107.9. Vamos con la música, por supuesto.

0: Y ahora vamos a conocer algunos consejos de nuestros socios colaboradores y enseguida volvemos con más Atardecer Norteño.
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0: Radio Pirque indica la hora.
11: 19 horas, 3 minutos.

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3: Así, mis amigos, continuamos en vivo y en directo en su atardecer norteño de este día, martes 19 ya de mayo de este año 2026. Estamos en vivo cuando son exactamente las 19:15. Por supuesto, continuamos con la música ranchera para que usted siga disfrutando de este género musical, cual, por supuesto, la música ranchera, la que a usted le gusta ver, le gusta escuchar, le gusta sentir, aquí en Radio Pirque, en su espacio atardecer norteño. Con su amigo de siempre, Kiko Cuevas, vamos con más. Los Llaneros de la Frontera.

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3: Así en mis cuatro continuamos en vivo y en directo en su atardecer norteño cuando son las 7:30 ya de este día, martes 19 de mayo. Estamos en vivo, estamos en directo en el día de San Expedito, día 19 de este mes. Todos los 19 para el mundo católico se celebra o se conmemora el día de San Expedito en nuestra parroquia. En la entrada de Pirque. Estamos en vivo, estamos en directo acá en la 107.9, la regalona de la provincia cordillera. En este día de hoy. Recuerden que ya se viene el término del otoño, ¿eh? Va quedando un poquito, estamos ya a 19 y entre 21 quedan 20 días. ¿20 días nomás? No me hagan caso, hagan cuenta que no escucharon ni una cuestión. Vamos con la música mejor, en la 107.9. La regalona de la provincia, cordillera. Hoy ya estamos en vivo, ¿eh? Y ya son las 7:30. A ver, vamos a leer los WhatsApp que tengo, porque tengo aquí uno que dice: hola, soy Alfredo. Estoy escuchando Atardecer Norteño, como todos los días, por supuesto, y me encanta la música. Así que un gran saludo para usted y los que componen la radio. Y gracias por darnos la alegría de escuchar la música ranchera. Éjale, acá tengo Antonella también está en sintonía, dice, acá junto a mis papás escuchando Atardecer Norteño, amigo Kiko, que tenga una y hermosa tarde junto a su familia. Tengo acá también, a ver, aquí, ahora sí. A ver. Oye, es que no saqué nada las gafas, pues. Ya, acá está también nuestro amigo Pedro. Pedrito nos dice lo siguiente. Dice, oiga, que me encanta todos los días escuchar la música y, por supuesto, su compañía está todos los días en mi casa. Mire, como nunca me han dado ni siquiera un copetito, ¿no? Ahí está, tengo es Sandra. Sandra también está en sintonía y nos dice que siempre escucha Atardecer Norteño junto a su familia. Así, chiquillos, así estamos leyendo los WhatsApp que llegan también acá a los estudios de Radio Pirque, la 107.9. Y, por supuesto, continuamos con más Atardecer Norteño.

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3: Así es, mis cuates, estamos en vivo y en directo en Atardecer Norteño, que a las 107.9, La Regalona, claro que sí, La Regalona de la provincia cordillera. Oigan, recuerden que este fin de semana hay clásico, ¿eh? Dicen que es clásico un partido de fútbol solamente, Colo-Colo Católica, Colo-Colo Católica en el, allá arriba, en el ex San Carlos de Apoquindo, ahora es, ¿cuánto es? Algo con arena, con ripio, no sé, esa cuestión. Algo de la arena, allá les toca jugar. Entonces, aquí vamos a ver una cosa, por ejemplo, he escuchado muchas versiones, he estado viendo y analizando, es el momento preciso con un rival de peso, como es Universidad Católica, para ver si realmente Colo Colo despegó o sigue hundido en esa falta de gol y todo lo que ha presentado durante esta mitad de campeonato, la cual que solamente un triunfo abultado como el del fin de semana no dice nada. Lo podemos ver, la Universidad de Chile hizo un partidazo el otro día también y después no ha podido levantar cabeza tampoco, porque un partido, como dice, una golondrina no hace verano, así es el dicho, y por supuesto es el momento de ver si de qué están hechos o están preparados para seguir en competencia en la cima del campeonato. Si no, ahí se va a ver, porque hay partidos y partidos, rivales y rivales. Así que se juega de visita Colo-Colo sin público, solamente público de la Universidad Católica. Ese es el partido que se juega este día y va a ser a las 6 de la tarde, ¿eh? Ni siquiera temprano, así que hay que estar atento a ese partido. Entonces, ver de qué está hecho el equipo actual de Colo-Colo y la Universidad Católica, que está todavía a punto de clasificar en el grupo de Copa Libertadores de América. Continuamos en vivo y en directo cuando ya son las 19 con, wow, tan tarde ya, con 45 minutos, estamos en vivo.

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